0: 307 de Semaca y Duque. Y que participamos todos.
1: Terrible, están las muchachas
2: esta noche. ¿Por qué no envían el programa de Jean Paul?
3: Pego así la neprobaña, ñeva, porque cualquier imbécil va a hablar que empleadito. Hoy toma ser protagonismo allá. Ay, pico más, cuál es el luqueño. El día luqueño coimero, más empleadito. Ah, o sea, mío, ni socio del club, si
2: le. No, por eso dije yo.
3: Culpa del luqueño, pues,
2: iba bien la charla hasta que yo no quería más.
3: Inútil. Aparte de inútil, es un cobarde. No sea ese cobarde, por si hay cuamba, Erepa.
1: Este empleadito me hace acordar a Adrián.
3: Yo, no es nunca más ese programa, no es programa sin invitar.
1: Sí, programa.
3: Peño, te hagan ya, cuando ya aprende más.
1: No le llame más, dice.
3: Aprende más,
4: no le llame más, dice. No le vaya a llamar más.
2: No, pero ustedes prefieren, no yo. ¿Por qué me meten a mí?
4: ¿Al del programa? No, del programa. No, el programa es ni Vicente ni mío. No,
1: Tano, ¿qué tuvo que ver lo que le dijiste?
2: Martín tuvo su postura y Silencio la
4: claro. Yo me guío a lo que decía. Yo me guío,
2: Eso es lo que yo le dije a Ponte. Por eso, antes de cerrar la charla, le dije, no, todos estamos siempre de acuerdo en la misma tesitura. ¿Y por qué? Pero vamos a enojarnos todos de vuelta. Así que va a ser difícil construir.
4: En el estatuto anterior decía que si vos dejás de pagar 2 años.
2: ¿Y qué es lo que usted coimea en la liga? Que él,
4: no sé.
2: ¿Sí? ¿Qué anda coimeando usted, Hugo Martín?
4: Que me avise también si es que están coimeando por mi nombre. Otro el estatuto anterior decía de que 2 años dejás de pagar, perdés tu antigüedad.
2: Sí, así es.
4: Bueno, y yo dije alguna mentira. Dije no, alguna mentira.
2: No.
4: Dije alguna mentira. Después, ¿y después de cuántos años le hicieron
2: solo
4: pagar uno?
2: Solo en tu pregunta y ella te respondió.
4: Y le pregunté. Y no me respondió.
2: Ya,
4: y mientras vos no me respondés, yo no te iba.
2: Hay mensajes pendientes. Vamos a sortear esto el domingo en la previa.
4: ¿Domingo o...?
2: El jueves. En la previa.
1: Olimpia, Luque Olimpia.
2: Vamos a dejar ya esto para que guarde Lili. No, mejor me llevo porque... andamos como un cañón a lo Itanga. Para la previa de Luqueño Olimpia, gentileza de L. Núñez. ¿Vamos? Luqueño Olimpia por Copa Paraguay.
5: Hola, mi vida.
2: Está, o sea, ya está, o sea.
1: Dale.
2: Chau,
4: nos vemos el domingo.
2: Vamos ya a tomar algo en Despensa Ponte, vamos a limar pereza ahí. Despensa Ponte.
4: Hablando de coima, mañana la Liga Luqueña, la Secretaría no habla.
2: No abre.
4: Recién el presidente me coimeó y me dijo que no se abre mañana.
2: Mañana quiero comer gallina casera. Si alguien tiene, quiero comprar gallina casera. Quiero hacer al disco, con arroz.
4: ¿Al vinilo o al disco?
2: No, gallina casera. Quiero comprar. Si alguien tiene por ahí, me avisan. Chau, Vicente.
1: Hasta la próxima.
6: Hola, mi amor.
2: Está bien. Ya, gracias. Chau. Gracias por la sintonía. Nos reencontramos, si Dios permite, en una próxima. Buenas noches.
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0: 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Cheneta, pura Jei, y venen Diego, Pujarevere. Día feriado, vamos a cambiar. La feriado del 29, Boquerón, Jehua. Cambiar el 28. Ya podemos la puente poner. La temperatura con este día 28 grados. 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

5 de la mañana, 15 minutos, en esta pura jico, pujare, veres, ya saludar a los amigos, ña Nerendúa, y na coste ya, coferiadores, guau, amalo mi tan ya, oye, preparama, al amigo Sixto Ayala, con la señora Juana, a escuela misma preparado, coste ya, ojo, tamón, vapo, y de poriferiado, y namboria, jube, no es cierto, oye, preparama, lo mitan, ojo, tamón, vapo, al abogado artesano, el amigo Bernabé Núñez, como siempre en plena sintonía de Cienestá, por ahí, y mayo, el amigo Bernabé, como siempre, o Pagma y Jaña Nerendú, imagina enseguida, doña puta, se te ha gustado, se te ha gustado, se te a la profe Blanquita Caballero, que este ya, pues tu hombre, uña de Nerendú, y nada desde la zona de Ipacaraí, ya me. Cheretá Purajé, penendí.

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0: 27 minutos. Ceneta, Purajico, Pujare, Berewa. 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En plena sintonía, en el día, el amigo Juan Ayala, desde la zona de San Lorenzo, Mercado Municipal San Lorenzo, Nerendú y Nacopujare Veregua, Xenetá, Purajero, ya saluda a mí, yo, Copujare Veregua. A ver, Nerendú, la señorita Carolina Duarte, como siempre, Nerendú, gracias por la sintonía de siempre. Al amigo Carlos Figuereo y a la señora Marilena. A Curaña Nerendú y Tapuamí, cogero yo topamos. Y Tapuamí, me llamó aniversario del club 24 de septiembre en Itapuamí, con la familia Ferreira, con todos los amigos del 24 de septiembre. Estaba amigo de Yetupa, bebé. Ajá, Curaña, me ha preparado para el domingo 8 de noviembre, aniversario de Xenetá Purajey. Domingo 8 de noviembre, a partir del mediodía, artistas confirmados. Grupo Corazones de Cristal, hoy está en día, Grupo Corazones de Cristal, domingo 8 de noviembre, hoy está en día, el Grupo Avance Latino, hoy está en día, domingo 8, el Grupo Génesis, el Grupo Génesis, hoy está en día, domingo 8 de noviembre, el Grupo de Juan Carlos Sosa y su grupo, hoy está en día, domingo 8 de noviembre, a partir del mediodía, hoy está en día, ahí fuera. 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

5:47 ser está pura jico. 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

0: con muchos artistas. Grupo Corazones de Cristal, Avance Latino, el grupo Génesis, Juan Carlos Sosa y su grupo, Esencia Musical, Miguel Ángel Ramírez, el artista internacional, domingo 8 de noviembre, almuerzo y derecho de espectáculo, tan solo 50,000 guaraníes, aniversario de Xenetá Purajey, y invité, me ha invitado. 0971947947, en el teléfono al amigo Juan, Juan Duarte y la señora Diana, como siempre, ña Nerendúa, escuela Ave Costa Sosa. Y gracias por la sintonía. Audio,
1: buen día,
0: Azul
1: y Oro, bien de radio. ¿Qué tal, señor? ¿Cómo está?
0: Yamari.
1: Tu oyente, Yamari Macaín Luque. ¿Me puede comprar la música de Iporio Juan Jacare?
0: Por favor.
1: Bendiciones. Gracias. Feliz lunes.
0: Gracias, Yamari. Saludos. Al amigo Rodolfo Fernández, desde la zona de Cuacaranda. Cuacaranda, como siempre, en plena sintonía de Xenetá Purajey.

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1: Cinco de la mañana, 54 minutos. 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
0: 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Muy buenos días.

0: Muy, pero muy buenos días, 12 de las 7 de la mañana, 28 grados 8 centígrados la temperatura de hoy. Te damos la bienvenida a Notimúsica por la FM Azul y Oro. Hoy día feriado. 28, lunes 28 de septiembre. Víspera de una gran fecha también. Conmemoración de San Miguel Arcángel. Aquí te vamos a estar acompañando con todas las noticias que se dieron el fin de semana. Buena música, buena compañía, aquí desde Manuel Domínguez, esquina José Concepción Ortiz. Para la República, el país y el mundo, esto es Notimúsica.
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0: ¿Cómo están? Muy, pero muy buenos días. ¿Por dónde empezar? Hay tanta información en este día, el lunes feriado, Parece que fue hace muchísimo tiempo, pero no tenemos que olvidar que el Luqueño perdió el viernes. Porque pasaron tantas cosas entre la derrota del Luqueño, entre el corte de luz, entre el cierre de campaña, entre la procesión aérea, entre nuestra colecta para la Flor de la Virgen, y hubieron tantas cosas este fin de semana. No, porque ustedes ya no se acuerdan, pero estoy yo para hacerles acordar. ¿Cómo están los muñecos? ¿Dónde presidente? ¿Dónde presidente? Partido suspendido de la selección luqueña, es cierto, es verdad. La liga luqueña ya suspende.
1: ¿Cómo andan, muñeco?
0: ¿Qué tal?
1: Hola, ¿qué tal? ¿Cómo están?
0: Todo bien, presidente, todo bien. Hoy es un día feriado, ¿eh? Así que estamos empezando. Y acá estamos, ¿eh? Acá estamos.
2: No sé.
0: Seguro que no sabemos. Bueno, no. No voy a contar lo que me pasó ayer en el... No voy a contar lo que me pasó ayer en el Caruazú, pero... Quizás me gusta ir en algún momento dado. Acá está Eder, está su cuerpo, su cuerpito. Está Liliana, está no su es cuerpito. Fácil. Liliana, ya por si que no está lo, ni su cuerpito. Se reportó ya. Grabó ayer a la tardecita ya por su reporte y envío. Tano, por ejemplo, hace reporte, no sabemos nomás si es inteligencia artificial o es mensaje en vivo lo que envía. Paraguay le ganó a Bolivia, amistoso. Ganamos la medalla de oro en Lobo de Sur. No, está la noticia. Ahora pregunto si está alguien del otro lado. Pregunto qué hicieron el fin de semana. Pregunto si están al tanto de todo lo que pasó.
3: Creo que ya son 12 y cuando 13. 13 preguntas.
0: Bueno, no pregunto nada entonces. ¿Están ahí del otro lado en este día feriado? Te las he estado ya. Sí. Yo. Decía alguien por ahí, antes yo me burlaba de esa gente que se iba a trabajar cuando yo volvía de farrear. Y ahora yo soy esa gente que se va a trabajar. Oye, así nomás lo es, sí, así es. Y bueno, ¿qué vamos a hacer, amigo?
4: ¡Arriba! ¡Ana!
0: Fuerza Ñamarilú, fuerza Dora. Bueno, pasó de todo este fin de semana, ¿eh? Mira, por el tío Julián está presente. Saludos para María Fernanda, para Fernandito, para Julián Santander. Hacen reporte de sintonía. Marcia, mirá, Marcia ni feriado no descansa. Qué bien, Marcia, gracias, Marcia.
5: Buen día, Víctor, buen día, Lili, buen día para Yampo. Yo sí me acuerdo bien, a última hora perdimos 1-0 ya otra vez. Y este fin de semana la campaña política, la clausura. Ayer, primera vez que no pude participar para el Caruazú, junto a la Virgen. Porque también tenía un almuerzo bailable de la parroquia San Rafael. Por eso ayer no pude ir acá. Al pie del cañón escuchándole.
0: Gracias, Marcia. Gracias. Tenemos muchos materiales que vamos a compartir con ustedes. Vamos a empezar por la conferencia de prensa de Lucas. Ah, me dan botana, o sea, espectacular. Acá envía una tira de asado. Que también ayer visto comerciantes en Luque se sienten estafados con carne, dice. Vamos a leer la noticia también. ¿Qué pasó en la Liga Luqueña? ¿Por qué se suspendió el partido? Yo no pude escuchar, pero he visto el reporte de Tano. Pues vamos a llamar a Tano Barreto para que nos informe. Un hombre falleció también en la ciudad de Luque. Bueno, hay reporte e informe policial. Más allá del feriado. Aparentemente tras ser atacado. No todo es noticia positiva, lastimosamente. Hay nuevo presidente de la Liga Luqueña de Fútbol, que fue electo también. Está mal el coco fin de semana.
2: También hubo
0: un accidente sobre la ruta que une el centro de Luque con Marambure, me parece, la sobre Hernandaria. Sí. Iniciando una semana especial, aniversario de nuestro querido Julio Correa, 68 años de su fundación, este viernes 2 de octubre. Y dice, sí, es cierto. Buen día, su libro en sintonía, Héctor Bernal, barrio Finca Cañada Garay, 686, por el sorteo. Te anotamos. ¿Ya vinieron a retirar tu foto de él o no? O le enviaste nomás. Ah, bueno. Buen día, Zuli Oro en sintonía, trabajando normalmente feriado. Es para los empleados públicos, digo empleados del pueblo, mientras los comunes trabajamos para sus salarios. Se miran, pues sí. Está trabajando la modista. Muy bien. ¿Qué cosa? Exacto, sí. Los empleados del pueblo se toman un descanso y el pueblo
2: está trabajando para ellos, bueno, como siempre.
0: Sí, sí, sí. Bueno, vamos a tomar un cafecito, Liliana. Bueno, traje ni mi mate.
2: No hay problema.
0: ¿A qué? Mirá, humo blanco para Capitán y Fran, tema UFI. Epa. ¿Sí? Feriado. Inesio Aponte chocó con Hugo Martín Pereira en Ciudad Deportiva.
2: ¿En serio? Anoche.
0: ¿Se discutieron?
2: No,
0: no está. Discusión de pareceres. Nunca hay que personalizar, no tiene que ser personal. Pero.
2: Epadita.
0: Bueno, vamos a escuchar qué decía Lucas Barrios después del partido que perdimos, porque Luqueño perdió, vuelvo a decir, Luqueño perdió el. El viernes contra Guaraní. Sé que fue hace mucho, pero el viernes Sportivo Luqueño cayó derrotado 1-0. Buen primer tiempo, pero Ruiño empató este fin de semana, sí.
2: Copa Paraguay jugando esta semana, ¿no?
0: El jueves tenemos contra Olimpia Copa Paraguay, sí. Sí, sí, sí. Muchas, muchas novedades.
6: Para Diego Sport en este partido. Donde bueno, el Luqueño también hizo lo suyo, porque considera que no pudo lograr el triunfo consecutivo. ¿Por dónde pasa este resultado?
7: No, yo creo que pasó por un tema de desatención en la pelota parada. La verdad es que veníamos tratando de buscar los espacios, por eso puse los extremos, para generar espacio ahí atrás en los laterales de ellos y tratar de buscar el partido. Creía que lo íbamos a ganar de esa manera, no se dio. Lamentablemente, como te dije recién, pasó esta situación, una desatención, una pelota parada. Y bueno, terminamos perdiendo el partido. Esto nos sirve a nosotros para corregir, para mejorar esta situación que es la pelota parada. Que la verdad que hoy se gana el partido y se pierde por esa situación. Así que nada, después creemos que el primer tiempo lo hicimos muy bien. Y realmente se nos escapa, porque el mínimo era para un empate. Luqueño, a mi parecer, por muchos pasajes del partido fue superior, pero bueno, cuando perdés y de esta manera duele, pero realmente yo sigo buscando la posibilidad de armar un equipo fuerte. La verdad que tengo jugadores para armarlo y bueno, cada día ellos se van ganando su lugar. El que aproveche la oportunidad, como lo dije siempre, el que esté mejor va a jugar, ¿no?
8: ¿Qué tal, Lucas? ¿Cómo te va, Arnaldo? De Azul y Oro FM. Me dijiste que estás buscando todavía un equipo fuerte. ¿Cuándo se puede encontrar ese equipo, Lucas? Porque el campeonato prácticamente ya está en su fase de finalización. Y otra cosa también, Luquería en el primer tiempo generó situaciones de gol. Recuerdo de ser el Lautaro Comas que sacó el arquero. Y en el segundo tiempo yo creo que se presenta de vuelta ese mismo problema que siempre tuvo Luqueño, parece que baja de intensidad y en el partido de hoy en el segundo tiempo prácticamente fue nula la llegada de Luqueño hacia el arco de Guaraná.
7: Primero, o sea, solo cuando digo sigo buscando es porque el otro día realmente se hizo un gran partido ante un rival muy difícil como Recoleta. Y la verdad que pudimos superarlo. Hoy, por una pelota parada lo perdemos. Y cuando digo sigo buscando es porque todo el tiempo le he dado oportunidad a los jugadores para que me demuestren ellos que quieren estar. Entonces, como se lo dije en el vestuario recién, yo te doy la oportunidad y nada, como lo digo siempre, no tengo titular ni suplente, tengo un grupo y el que esté para jugar va a jugar. Pero realmente nosotros tenemos que corregir sin lugar a duda eso de la pelota parada, porque son hoy en el fútbol actual se trabaja mucho. Chiqui es un entrenador que trabaja mucho también en la pelota parada, lo sabíamos, se lo mostramos, pero como lo dije ahí en el vestuario, el responsable de la derrota soy yo, como lo digo siempre, pero esas cosas las tenemos que pulir para madurar como equipo, ¿no? Porque estamos en la mitad del torneo, quedan 10 partidos. Y nosotros necesitamos sumar, así que vamos a hacer borrar y cuenta nueva y ya vamos a enfocarnos en el partido del jueves, que es una final, que es una hermosa final. Y después nuestro campeonato, el campeonato nosotros que apostamos todos, el nacional, ¿no? Y en la Copa obviamente va a ser un plus poder pasar de fase y vamos a jugar con toda nuestra fuerza, pero realmente nosotros estamos muy enfocados en lo que es también el campeonato nacional.
8: ¿Y por qué se da ese mal la bajada en el segundo tiempo?
7: Y, a ver, no es excusa, hacía mucho calor, para los dos equipos no es excusa. La verdad, poner 4:30 un partido con el calor que hace, realmente no está bueno para nadie. Sería bueno, ya que viene el verano ahora, de ver eso un poco. No es excusa, pero bueno, sí se bajó la intensidad de los dos equipos, porque los dos equipos, yo no creo que Guaraní haya sido superior a Luque, no lo veo, pero como ganó, te tengo que decir que nada, que nos superaron a nivel resultado, pero a nivel equipo yo lo vi a Luque en un primer tiempo muy bueno y realmente después nos quedamos un poco, tuvimos situación de vuelta en el segundo tiempo para poder marcar, no lo hicimos y bueno, realmente nos quedamos con la mano vacía cuando nos podíamos haber quedado como mínimo con un punto, ¿no?
9: Lucas, acá Tony Rodríguez de la tribu de Super Deport. Comparto en gran medida lo que está diciendo, que Luque fue superior en el primer tiempo, incluso tuvo un par de llegadas que merecían terminar en gol, no lo hicieron. Pero en un partido trabado en el segundo tiempo, fue un partido bastante, mucha marcación en el medio, pocas llegadas en ambos arcos. Y así como lo dijiste, Guaraní encuentra esta victoria en un descuido de la zona defensiva, porque no hizo tanto también Guaraní para ganar esta tarde este compromiso, pero finalmente fue un premio el gol de Ferfer para ellos. Mencionaste también una palabra de esa tensión de la zona defensiva, por eso se produce tanto, pero a mí me preocupó más en el segundo tiempo que tu equipo tuvo muy poca llegada hacia el arco de Miguel Martínez. Yo creo que en esa parte adoleció tu consejo para tratar de conseguir algún punto más en este partido.
7: No, a ver, la verdad es que en el segundo tiempo, como lo dijeron ustedes hace rato, ¿no? Cayó un poco el partido, no solamente nosotros, sino que Guaraní también. Si vos te pones a pensar, Guaraní jugó mucho de contra en el segundo tiempo y por eso tenía espacio, porque nosotros intentábamos jugar, erramos mucho pase y realmente eso nos llevó a nosotros a no poder concretar lo que buscábamos, porque pusimos a los jugadores que el otro día entraron muy bien, los mismos son y realmente hoy no se dieron las cosas. Eso no quiere decir que esté mal. O sea, nosotros como se dedica en la victoria tenemos un equilibrio y lo vamos a seguir manteniendo. Ni cuando el otro día ganamos éramos los mejores, ni ahora somos los peores. Entonces hay que corregir, sí hay que corregir, pero realmente la desatención esa la vamos a mejorar, porque hoy en el fútbol actual la pelota parada es muy importante y hoy nos convirtió en la pelota parada y realmente soy una de las personas que también labura eso, ayer lo laburamos y obviamente que tenemos que estar más atentos.
8: Profesor Germán Tiglo para Fútbol en lo Grande de Radio Monumental AM 1080. Hoy introdujo al sub-19 en el equipo titular, digo, ¿se entiende esto que tuvo que ver con la cuestión de que está último en la tabla de reglamento sub-19 del Deportivo Luqueño? ¿Qué tal dio el rendimiento? Vimos que jugó incluso parte del segundo tiempo, colaborativo también en defensa, ayudando a bajar en la línea defensiva cada vez que se proyectaba por ese sector el equipo contrario. ¿Qué tal dio su rendimiento? Y el otro día usted en el partido contra Recoleta había resaltado el trabajo de los tres integrantes de la media cancha, Benítez, Bogado y Maíz. Hoy lo vio de la misma manera, ¿hubo alguna diferencia para bien, para mal en ese trabajo en la media cancha, por ejemplo?
7: Hasta el primer tiempo lo hicieron perfecto. La verdad que se hizo perfecto. Después del segundo tiempo el rival empezó a jugar, nosotros también bajamos un poco. Y bueno, nosotros tratamos de meter mucha velocidad por los costados. Ramos tiene velocidad, pero bueno, se jugó más por el lado derecho, esa es la realidad, se siguió más por ese lado el primer tiempo. Y bueno, él tuvo poca participación, ¿no? Pero como lo digo siempre, nosotros confiamos en todos los chicos, confiamos que lo van a hacer de la mejor manera. No solamente tiene la posibilidad de él, la va a tener Thiago, la va a tener Brite, la va a tener Oliver también. Nosotros estamos conscientes que tenemos jugadores ahí que el que aproveche su posibilidad se va a quedar ahí. Es una competencia entre ellos, ya que nosotros tenemos que cumplir. Son muchos minutos, la verdad que son muchos minutos, pero bueno, lo tenemos que hacer cumplir. Y a veces, muchas veces yo le digo a los chicos, en algunos momentos ya no van a jugar porque tienen que jugar por los minutos. Gánenselo y van a jugar porque tiene que ser. Pero bueno, está ahí en ellos aprovecharlo y seguir jugando. Hoy jugó casi 65 minutos. Así que nada, vamos cumpliendo con esa situación. Pero no tiene nada que ver el sub, ¿no? Nosotros cerraron una pelota parada, es de responsabilidad y mañana vamos a empezar desde mañana ya a mejorar eso porque, nada, tuve una semana linda. La verdad que hubiese sido lindo ganar porque crece la confianza. Y bueno, y las cosas siempre vienen mejor, pero tampoco somos los peores, pero hayamos perdido este partido. Como le dije a los muchachos, vamos a corregir y vamos a seguir luchando.
10: Profe, ¿qué tal? Para el Román Marzo, Deporte Total, César Achinelli. ¿Qué buscó con el ingreso de Walter González por Maggi? Y por otro lado, el Chiqui también decía de que es un poco inhumano jugar en este horario con este calor. Más todavía que a su equipo le tiene los partidos en primera hora. ¿Estás también de acuerdo con el Chiqui también para que se pueda cambiar el horario, teniendo en cuenta de que, como decías, por momentos bajó el nivel de los equipos por la temperatura que se siente más dentro del campo de juego?
7: ¿Y usted qué piensa?
10: Estando afuera nosotros, ¿qué sería usted dentro?
7: No, pero ¿qué piensan ustedes?
10: Y la verdad, hay que cambiar el horario.
7: Ah, viste, nosotros pensamos, pero hablamos solamente nosotros. Sí hay que cambiarlo, porque es imposible, o sea, y no nos quejamos porque nos encanta el clima que tenemos, porque es hermoso, porque yo hablo con mi gente que tengo familia en Argentina, en otros lugares, le encantaría tener nuestro clima, pero también queremos cuidar a nuestros jugadores. Cuando me dijiste lo de Iván, yo a Iván muy pocas veces lo cambio porque es un jugador que en cualquier momento no hace gol, lo veía desgastado, corrió mucho y no en el primer tiempo, y lo hizo bien. Ahora, nosotros sabemos que hay un desgaste, jugamos el jueves, Aldo también, con un montón. Entonces, ya lo dijo Chiqui, lo están diciendo ustedes. Ahora, la gente que organice los equipos tendrá que ver el horario, porque es importante, porque realmente, no solamente nos pasa a nosotros, si Chiqui también lo está diciendo, entre los equipos que ustedes lo ven, es algo que se tiene que prever, es el lado de ahora, que viene el verano, viene el calor, y poner un poquito más tarde el partido.
10: Gracias por Rubén Lucador.
7: Gracias.
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7 megahertz. Vamos a ir a través de YouTube, pueden ver, a través de nuestro canal de YouTube, porque tienen música que para la radio no va a representar mucho probablemente, pero queremos compartir. Y después vamos a subir a nuestras redes sociales también estos materiales de lo que fueron los cierres de campaña. Y estos son materiales preparados netamente por los candidatos, tanto por Uy Faría, que hizo el viernes, y por Manolo Achucarro Gil, que hizo ayer domingo en la Plaza Mariscal López. Uy hizo en el Club Valderrama, y Manolo hizo en la Plaza Mariscal López. Después vamos a hablar de todo lo que pasó, que cortaron las luces, los cables de la plaza. Bueno, pero el margen de eso, ayer se hizo, y hubo mucha gente, hay que decir, en los dos eventos. Pero a ver si nos dicen ustedes en cuál de los dos eventos hubo más gente, el viernes o ayer. Parece una... Finalmente, con el 4 de octubre en las urnas va... Vamos a ver, se hizo, y hubo mucha gente, hay que decir, en los dos eventos. Pero a ver si nos dicen ustedes en cuál de los dos eventos hubo más gente, el viernes o ayer.

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Eso fue el cierre de campaña de Uy Farías. Y vamos a ver también lo de Manolo Achucarro Gil. Tenemos lo de Manolo Achucarro. A ver, vamos a... A ver, también a través de YouTube pueden ver las imágenes.

hubo mayores inconvenientes, hay que decirlo, ¿eh? No hubo mayores inconvenientes, tanto ni en el tránsito, ni cuanto a seguridad, pelea, nada. Está muy bien, gana la democracia. A ver, vamos con lo de...

0: de Manolo Chucarro, no hay ningún material todavía con algunos discursos, con alguna, con algún fragmento. Vamos a borrar de UI. Vamos a ver más sin audio ya de la gente.
1: La lista 1 no está sola. La lista 1
0: es el discurso de UI Faría.
1: Porque queremos
0: el viernes en la en el Club Valderrama. Mucha gente, mucha gente. No sé si la cantidad de gente que se esperaba. Hay que decirlo, porque yo estuve hablando ahí con algunos amigos y me dijeron, esperamos más gente. Pasa que el Club Valderrama también hay que decirlo, es grande. Y para llenar el Valderrama, si vas a movilizar al menos la gente, ¿verdad? Porque la gente por motus propio también no es que se moviliza. Jamás tan hecho, hemos hecho colectivo, hemos cenado, con el calor que hacía Eucaimiacho, algo. Que anoche corrió, dice que mucho en la plaza. Yo pasé un rato por la plaza ayer, tengo que decir, por si después ahora vean alguna foto mía, algún video. Pasé un rato, le quería dar a Carlos Montalvo, pero la juventud, tarde. O sea que muy tarde los liberales, su acto, que tuvo toda la oposición, pero también hubo muchísima gente. Vamos a ver vuelta las imágenes de Manolo también. La plaza estaba llena, hay que decir, y gente parada, gente sentada y parada. Y la gente se va, ¿eh?

Va a estar lindo. Y lo importante es que, por sobre todas las cosas, la gente elija este domingo 4 de octubre a quién votar, ¿verdad? ¿Quién es el que va a dirigir los destinos de nuestra ciudad? ¿Es Udi Faría? ¿Es Manolo Achucarro? Los dos te dicen que van a ganar, ¿verdad? Y la encuesta y eso, y no sé. Pero cualquiera de los dos, el que gane, ojalá pueda mejorar muchas cosas que hacen falta en nuestra ciudad. Tránsito, desagüe, calle en mejores condiciones. Dice que le gritaron el viernes al intendente. Le escracharon, dice. Digo porque yo no estuve el viernes. No, yo lo que escuché en un momento dado, que podía buscar esa parte. Olele, olala, uy, intendente, Carlitos no se va. Tú sí crees. La diferencia entre Carlitos no se va y Carlitos se va. Carlitos concejal. Toma, Carlitos, con doña candidata y concejala. Ah, sí, vos tuviste ahí, ¿verdad? Ah, ese fue el criterio que hubo. Ochito concejal. Carlito concejal. Y como ahora, ya no se puede. Y pri, olele, olala. Ah, Carlitos concejal. Ah. Allá me dice ñaña la gente, ¿eh? Yo escraché intendente. No. Y por eso te digo, algunos dicen, ¿verdad? Pero yo no. Y sus detractores consigo sí le van a querer publicar sobre. Lauro Amado Romero Almirón estuvo en la conducción. Lauro Romero. Ahora hubo guerra de hinchada el viernes. Ese sí hubo muchísimo. Guerra de hinchada de los concejales, los 12 candidatos. Se subió a bailar en el Bronce, veo. Esa parte no he visto. Bueno, vamos a ver después entonces. Discurso de Ramoncito Servín, jefe de campaña. Uno de los jefes de campaña, pues tiene 5 jefes de campaña de Udi Faría. ¿Y para vos quién ganó en la hinchada entre los 12 concejales? Sin bola y sin fanatismo. El de Kemper ganó para vos. La hinchada de Kemper ganó. Bueno. Para.

0: Para Eder García ganó Kemper. Primer puesto Kemper. Segundo puesto Raulito Brunce. Tercer puesto. De Pedroso. Pedroso. Bueno, esto según Eder, porque yo no me pude ir el viernes. Actuaron los Borregos y Marilina. Marilina.
1: El show, sí.
0: Vamos a escuchar el discurso del intendente Carlos Echeverría el viernes en el acto.
2: Señores, con la polca del Partido Colorado, habla para todos ustedes, señor miembro titular de la Junta de Gobierno del Partido Colorado, de Luque para el Mundo, doctor Carlos Echeverría.
3: Gracias. Mi querido y apreciado Uy, si me permitís, para mí es un momento importante de mi vida, donde a días estoy entregando la administración municipal. Y es importante, Uy, porque en estos 11 años que me tocó estar al frente del municipio, te quiero compartir a vos y a la ciudadanía que tuve momentos muy difíciles, tuve momentos de mucha satisfacción, y tuve momentos también complicados, porque Luque no es una administración cualquiera. Es dos veces más grande que Asunción. Poblacionalmente es casi similar. Y el segundo motivo importante para mí, Uy, es el que yo te conozco. Sé el tipo de persona que sos. Una persona que viene de una familia de trabajo, viene hoy a asumir un gran compromiso con la comunidad. Y yo te felicito, mi querido amigo Uy, porque hoy decidiste dejar tu comodidad para venir a emprender un gran desafío. Y en estos tiempos, Uy, que yo valoro porque también estuve en tu posición buscando votos. ¿Y qué hiciste, mi querido mío Uy, en estos 4 años? Te ganaste el corazón de todos los ciudadanos luqueños y te aseguro que vas a ser el próximo intendente municipal. Gracias, Uy.

tenés una ventaja, uy. Tenés, aparte del cariño de la gente, tenés 12 flamantes candidatos a concejales que vinieron con su público. De mi parte,

0: Métele la música ahí para alegrarle un poco. De mi parte, señores, sé que falta mucho en la comunidad. Se hizo mucho en la comunidad. Pero, mi querido amigo, no dudo de tu capacidad. Ganaste la interna, ganaste las generales, porque estos ya están dando su veredicto. Solamente falta llegar el 4, mi querido amigo, para que se pueda ratificar, porque vas a ser el próximo intendente. De mi parte, gratitud eterna. Falta mucho. Vamos a seguir trabajando de donde sea y vamos a cuidar para que UBI sea mejor cada día más y que la gran República de Luque pueda brillar a lo largo y ancho de la República del Paraguay. ¡Viva el Partido Colorado! ¡Viva UBI Faría!
1: Muchas gracias.
2: Palabra del intendente Carlos Echeverría. Ahí se escuchó. O sea que yo tengo mi duda, Eder Serrano. Es que desconfíe vos, pero no me queda claro si es Carlito concejal. Uy, intendente, se escucha bien, pero Carlito concejal no. Ya, me hace quedar nuestra imagen colgada en YouTube.
3: Y los comentarios que hubo supuestamente que se le abucheó y que ni siquiera terminó su discurso.
2: Terminó con hurra. Sí. No, no, yo por eso le decía a la persona, por eso sí yo escuché. Sí. Por la hinchada no podía hablar tanto. Bueno, pero se le pasó a varios candidatos que este.
3: Claro.

0: Ah, me dice acá. No, me dice acá. Buen día, Víctor. ¿Quiénes son los candidatos suplentes de los concejales? Cristian Gil, de Raúl Salinas, Ellen Núñez. O sea, porque pregunto, capaz nos... ¿No sea Echeverría el suplente de uno de ellos? No, no. Bueno, no sé. No, no creo. Creo que J como suplente. Vale, pico J como suplente después de ser intendente. Creo yo, ¿verdad? Yo no sé, no sé, digo, no, pero...
1: No, creo que él aspira...
0: No, senaduría parece que... Para el 2028, ¿verdad? A propósito del 2028, pues vamos a escuchar un poco el discurso de Eduardo Nakayama ayer en la... En el cierre de campaña de Manolo, porque estuvo muy fuerte Eduardo Nakayama en su discurso, ya que estamos mezclando todo y estamos...

Vamos a escuchar qué pasaba ayer en la Plaza Mariscal López. Discurso, senador Eduardo Nakayama.

0: Primero quiero saber dónde están los papás y las criaturas. Esa es primera. Y lo segundo que quiero saber es dónde está la única amiga. ¿Cómo te la mira, tipo? ¿Dónde está? ¡Se fue a desaparición! Esta plaza tiene cuatro veces más gente que la otra vez cuando vinieron a tratar de reunirse entre unos cuantos arreados. Acá está el verdadero pueblo de Luque que viene a darle su apoyo a Manolo Chucarro para intendente. Quisieron prohibir una reunión en una plaza pública. Pública significa del pueblo. ¿Quiénes son ellos para venir a decirnos a nosotros dónde vamos a reunirnos y dónde no? El mismo día acá a tratar de sacar a estas 15.000 personas. No van a poder, como tampoco van a evitar la inminente victoria de Manolo Chucarro el 4 de octubre. ¡Viva Manolo Chucarro! ¡Viva Luque!
1: Senador Eduardo Nakayama, después hablaron varios líderes de la oposición que estuvieron también presentes anoche en el cierre de campaña de Manolo Chucarro. En el cierre de campaña de UBI el viernes habló Ramón Servín, habló Carlos Echeverría y por supuesto habló UBI Faría, que vamos a escuchar también por lo menos un fragmento de todo lo que fue. Pero repito, finalmente el 4 de octubre hablará el soberano, hablará el pueblo luqueño. Tiene la ocasión y es donde nos iguala a toditos. Con Luque Peña estaba en Ley Plata allá, no sé, los Saledar, los dueños de los supermercados que son empresarios exitosos, don Silvio Jiménez, don Ovaldo Colmán, don Ignacio Cano, a lo mejor Dani Rodríguez, presidente luqueño de Orecoa y La Plata, y después hay mucha otra gente que tiene mucho dinero. Y estamos los que vivimos el día a día, ¿verdad? Sacrificada. Y están los que no tienen ni siquiera la posibilidad de vivir el día a día. Porque hay gente que se puede dar el gusto de comer un asadito, tomar una cervecita. Y hay gente, lastimosamente, que no puede comer un asado porque está 40.000 el kilo la carne. Y ese 40.000 le da para comer 3 días. Esa es la realidad. Pero ¿qué pasa con el que más tiene? Que yo ponía de ejemplo los empresarios, dueños de supermercados o González Dar, no sé, o puedo nombrar por lo menos a 10 otras personas o otras familias que tienen mucha plata, con el que más tiene y con el que no tiene ni siquiera para comer un huevo frito con arroz hervido, que ya es medio complicado la verdad. Todo el día uno huevos ya no se puede comprar, sale la plancha 35.000 y eso, pero bueno, el 4 de octubre los dos tienen el mismo poder. El que tiene muchísimo dinero y el que no tiene absolutamente nada. Esa gente que está viviendo en algunos territorios sociales, que tiene su casita de carpa, de hule, de madera, de chapa, de terciada, con esos que viven en esas mansiones que tenemos hoy en la ciudad, porque hay mansiones, los dos se igualan. No, es que porque el que tiene plata le dice el miembro de mesa, adelante señor, usted tiene mucha plata, pase y vote las veces que quiera votar. No. Vota una vez, o moñemo cuajú, y cumplió con su obligación y con su deber cívico. Y el que no tiene, no, es que le dice, no, Pepe, yo de asentamiento, no, Pepe, putata, pejano. Pepe, jano, está peñembuatí entre 5 y que tomamos uno vota pende veces. No funciona así, ¿verdad? Entonces, es sumamente importante Le voy a poner a Horacio Carte de ejemplo, ya no le voy a poner tanto lo de acá en Luque. Horacio Carte es uno de los tipos más con más dinero en nuestro país, ¿verdad? Él vaya a formar la fila, a lo mejor le liberan la fila por una cuestión de gentileza como es presidente, pero un voto no mantiene Horacio Carte. Entonces, eso tenemos que aprovechar todos. Ese un voto, una bendiga tú enmarcada de votar la grande candidato. Y sea el candidato de tu preferencia. Yo no estoy haciendo campaña acá ni por la lista 1 ni por la lista 2, que son los dos candidatos ciertamente que tienen posibilidades. Porque lo de Chilaver Chilaver no tiene chance, y sabe el mismo que no tiene chance de llegar a la intendencia. Pero no tiene chance Chilaver de llegar. Es también candidato, pero no. Ay, Catucha sorprendeja. El domingo caro, este ganó Chilaver, nuevo intendente de Lucas Apucaya ya. Pero hoy les digo que no, ¿verdad? Yo creo. Ahorita me dijeron, no vaya más a Satan, yo creo, porque ya es un partido político. Y bueno, ¿y qué me va a decir si la frase que yo creo? Bueno, vamos a pasar un poco también a través de YouTube, en Radio Azul y Oro. Ayer estuvimos en el Caruguazú. Mucha gente, se hizo la procesión aérea. A ver, vamos a... ¿Tú tienen audio, Liliana? ¿O son las imágenes?
2: ¿Tiene audio también?
1: Que, entre paréntesis, yo les quiero mucho a la profe Rocío Lescano, al Monseñor, a toda la gente, y les respeto, o los respeto muchísimo. Fue un error haber hecho en la cancha de Villa Elena. Monburibé y también la arena, el polvo.
2: Yo me llené con un kilo de arena.
1: Pero,
2: Dios mío.
1: Nos dijo Rocío Lescano al aire en la entrevista que le hicimos ayer en el Caruguazú que no había prohibición, al contrario, que el luqueño le abrió las puertas y todo, pero... No es que dude yo ni desconfíe, ¿verdad? Pero yo no creo en las brujas, pero de que las hay en el presidente allá. Hubiesen descendido en el chiquerito.
2: Y sí.
1: Fue una recomendación, dice, de los pilotos y de la gente que
2: entiende esto. Pero al final esto. Se equivocaron grandemente.
1: Sí. Abrina tu micrófono también. Ahí hablamos de cuando dice, Defina. Porque después me dicen que yo soy el culpable, que yo digo.
2: Yo soy testigo.
1: Dice Eder, que el que está a punto de descender es luqueño y con helicóptero. Y mentira, madre. Ahí llega el helicóptero. Y es impresionante cómo en un momento dado estábamos nosotros diciendo, estábamos en el abogado y ya estábamos en la Laurel Pidilla. Y es que...
2: Muy rápido.
1: Y es mucho mejor que el del año pasado, el helicóptero.
2: Mucho más lindo, mucho más amplio. Pero sea un poco más seguro, porque el que utilizaste el año pasado, creo que 15 días después.
1: Se anima ni
2: en vez.
1: Ahí está el
2: culo. Ahí está, mira lo que.
1: Pero la imagen de la Virgen de Rosario corrió y sobrevoló.
2: Mira lo que.
3: Peor.
1: Doña Flora, saludos, doña Flora, ayer le vi.
2: Flora, la conocí.
1: En el
2: recorrido.
1: Por Villa Elena, después se fue hasta el santuario.
2: Guapísima ella. Ahí no parecía tanto lo que en el momento sufrimos.
1: Sí.
2: Todo, 37 capillas
1: estaban
2: ahí acompañando, o sea, habrán llenado todo su imagen de kilo y kilo de polvo.
1: Ya descendimos.
2: Sí, ella está ahí, en tierra.
1: Transmitiendo.
4: Se puede haber hecho durante 30 minutos el recorrido por toda la ciudad, sobrevolando todas las zonas.
2: Ahí están todas las delegaciones.
1: Y como siempre, muy linda experiencia, momentos muy emotivos, nos vamos rezando, nos vamos con una bendición de Monseñor Meyer, la imagen de la Virgen del Rosario que recorre toda la ciudad. Ahí está cuando desciende de vuelta.
2: Impresionante fue.
1: Ahí está, digo, porque estamos viendo en nuestro canal de YouTube a la gente. A ver. Hizo 30 minutos de recorrido, menos tiempo también, porque el 30 a lo mejor consume más. Sí,
2: te digo. Y además hablando súper rápido, ¿verdad?
1: Sí. Y mucho más amplio, más común que el del año pasado, hay que decir también. Pero finalmente, ¿qué es lo que es la intención? Que el helicóptero sobrevuele. Y sobrevoló todo. Pasamos acá por sobre el cementerio dos veces. La zona de Bellavista, la zona de Zárate Isla, la zona de Loma Merlo. Después ya fuimos hacia María Blanca, Itapuamí, Tarumandú, Tanguá. ¿Vos no viste hacia tu casa, Eder? No viste el helicóptero, no escuchaste. De Yeray.
2: Ok, no, de Yeray. De Yeray.
1: Ah, no, ya.
2: O para llegar.
1: Bueno, pero pueden contarnos a través del WhatsApp si sintieron, si vieron, si escucharon el helicóptero sobrevolando. Porque volaba abajo también, Liliano.
2: Sí, se veía súper bien.
1: Se veía porque desde arriba de la distancia pues a veces no podés identificar.
2: Sí.
1: Bueno, muy bien. Y el Caruguazú, que iniciamos ayer también nuestra tradicional colecta para las flores de la Virgen. Tenemos hasta aquí 2 millones de Uifaría, 50 mil de Jean Paul Ortiz, 50 mil de Tano Barreto.
2: Fueron los primeros,
1: sí, pero como...
2: No, fueron los primeros.
1: Hay que darle.
2: Es que tengo efectivo.
1: Y ya tenés el efectivo. Los otros están en compromiso todavía, ¿verdad? Compromiso. Bueno, muy bien por Tano y por Jean Paul, 50.000 Guanica 1. Después tenemos
2: Uy
1: Faría 2 millones,
2: Francisca Franco
1: 500.000, el compromiso de Francisca Franco, Santi Florentín 1 millón de guaraníes, Manolo Achucarro Gil 1 millón de guaraníes, Ellen Núñez quedó a confirmarnos el monto. Quedó a confirmarnos el monto de Ellen Núñez. Hasta aquí la gente que ya
2: está comprometida. Vamos a pasar el alias también para la gente que quiera, que no pueda llegarse,
1: pero que nos tiene que enviar el comprobante.
2: Que nos compruebe.
1: Sí, suba 100 mil ahora, dice Tano. Anotarle por favor 50 mil más. Entonces, 100 mil Tano. Sí. Después de.
2: Que me traigan.
1: Después que trabajó con Video Producciones. Sí, pues, muy bien, Tano. Muy bien. Bueno, 100 mil guaraníes entonces. El aporte de Tano Barreto.
2: Ciudad Deportiva.
1: La colecta para las flores de la Virgen, tradicional, aporte de los oyentes. Lo que puedan colaborar para las flores de la Virgen. Solo que ahora vamos a dar el alias, que es el número de teléfono.
2: Sí. A ver, Liliana. BNF 0992-312096. 0992
1: 312096. 0992, número de teléfono. 0992-312096. 312096 es número de teléfono. 0992-312096 es el alias para la gente que quiera hacer a través de transferencia. Solo que nos tienen que enviar el comprobante para que nosotros chequeemos que haya llegado. 0992-312096, Liliana, ¿verdad?
2: Sí, así es.
1: 0992-312096. Tradicional colecta para las flores de la Virgen del Rosario. Tradicional colecta para las flores, para decorar el altar de la Virgen del Rosario, como es costumbre de nuestra emisora hace tantos años, en honor a nuestra Santa Patrona, a la Virgen del Rosario. La colecta tradicional, aporte de los oyentes, aporte voluntario. Y no hay una meta tampoco, ¿eh? No hay una meta de llegar. Ahora sí le vamos a pichear los concejales mañana, Liliana, a cargo de ustedes. Tenemos el aporte. Ese no sé si es tan voluntario. Algunos lo yo pude y paiste, pero.
2: Asalto a mano armada.
1: Pero ese amigo, si no colabora, ¿no? Ahora, ¿cuándo, verdad? Entonces, los concejales que un año cobran su sueldo, su dieta, su gasto de representación del pueblo, y una vez mil para las
2: 5 años.
1: Sí, pero cada año pues donan,
2: sí,
1: le apuramos y le apretamos
2: un diezmo.
1: Tradicional colecta para las flores de la Virgen del Rosario.

0: Tradicional colecta para las flores de la Virgen del Rosario, un aporte voluntario de los oyentes de la FM Azul y Oro. Iniciamos ayer en el Caruazú, que fue todo un éxito también la actividad. Empezó el viernes, no, perdón, el sábado. El sábado empezó con el tradicional bandera Yeré. Yo estuve a la noche por la inauguración, muy lindo también. Están los jardines, les recomiendo, vayan a mirar, a recorrer. El Santísimo también se cambió la... la ornamentación, todo lo que es por dentro del Santísimo ahora está mucho más lindo, con un aporte de 250 millones de la Municipalidad de Luque, más fondos propios del santuario. Se hizo la vereda, se hicieron ahora unas gradas, una gradería, tipo gradería, al costado del santuario, que se va a usar como asiento para la gente que va a ir a la misa, para la gente que va a la serenata. Ahí en los jardines del santuario, ¿verdad? Después el estacionamiento, que ya se terminó, la iluminación, que tiene ahora muy lindo realmente, y una placa conmemorativa frente al monumento a Pantaleón García, al Monseñor Pai García, de gratitud a la Municipalidad de Luque, se descubrió también el sábado por la noche. Son las 8:19.
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0: Son las 8:33 minutos, Azul y Oroñan de Radio 94.7 MHz. Y justo la política de nada. Estábamos ya con visita aquí en los estudios de nuestra emisora. Hoy nos acompaña el candidato en la camisa negra. Pisa ya, nada, porque vende, echate la ventana. Concejal Juan Ángel Mareco, ¿cómo te va? Qué gusto, buen día.
1: Buenos días, Víctor, y un saludo a la audiencia de la 94.7.
0: ¿Qué tal, concejal departamental Javier Mareco? ¿Cómo te va, Javier? Buen día.
2: Muy buenos días, Víctor. Un saludo cordial a tu mesa de trabajo y a la audiencia de la 94.7.
0: Javier, a tu ese compañero, correte. Pues le pasa ese ajo. Ahora ya pues tiene pausa de eso. No te metes chiquita acá, hablando de Soldonaja.
3: En reactiva, ¿no? Sailendo.
0: No se puede irte, porque un mes más o menos jopona ya.
1: Pero se juntaron todos en el mismo equipo, ¿viste? Está él, el licenciado González.
3: No, no, no, él fue invitado nomás.
0: Invitado. No, invitado nomás.
1: Pensé que también era parte del.
0: No, invitado, y se viralizó. Incluso y Javier le tiró dos, tres preguntas ahí que tuvieron mucha repercusión a través de las redes sociales. ¿Cómo anda, Juan Ángel?
1: Bien, bien, siempre como vos verás, trabajando a full ya en pos del 4 de octubre. Llegando a la casa de la gente como siempre y mirando un futuro mejor para Luque, ¿verdad?
0: Vos sabes que es importante, a veces yo, al margen del aprecio y el cariño que le tengo a ustedes como familia, porque yo siempre digo y hago y resalto y aprovecho este momento para enviarle un beso enorme a añadidita, el recuerdo va a don Justito Mareco, siempre un hombre tan generoso, una familia que viene del trabajo, la familia Mareco que se ha identificado al margen de la cuestión política. Viene, ustedes crecieron por el taller, por la parada, por como familia con el trabajo, concejal.
1: Sí, eso es lo que nos enseñó mi padre, ¿verdad? Realmente nosotros crecimos, como decir, por los talleres de la empresa, pasamos por todos los ámbitos dentro de lo que es el transporte y estamos realmente en varias cosas. De ahí también nos inculcó mi papá el cariño al deporte, estamos en el tema del fútbol y también, ¿verdad? Lo que más le gustaba a mi papá, lo que era la política. Y todos al final estamos en esto que es política, ¿verdad? Y sabemos que la política es servicio.
0: Definitivamente. Y vienen Javier como familia, vienen ya hace varios periodos. Primero, Manolo fue el primer concejal, ¿verdad?
3: Manolo fue el primer concejal. Si bien es cierto, en su momento mi padre estuvo como concejal suplente allá por el 86, al 80 antes del golpe. Sí. Del 89, pero él no pudo asumir, nunca fue funcionario público, nunca estuvo ligado a la función pública, pero a partir del 2006 que Manolo, en la primera vuelta del 2001, por 145 votos, Manolo no pudo ser electo con candidato oficial, o sea, electo por el partido, entraron 6 en aquel momento y faltó 145 votos para que él sea, y después a partir del 2006 nuevamente candidato en la posición número 5. En aquel momento ingresó dentro de la lista del partido y posterior a eso ya fuimos alternando, ¿verdad? Primero fue Manolo, en el 2010 al 2015 me tocó a mí la misión de estar un poco representando al equipo y de ahí más Juan Ángel del 2015 al 2022, que se prolongó un año más, y posterior a eso, el 2022 al 2026, que estamos ahora. Y hoy nuevamente puesto a consideración de la gente. En la primera batalla, nuevamente hemos sentido el acompañamiento de la gente, es por eso que estamos hoy en carrera. Y todo con el trabajo hecho a lo largo de este tiempo, después de las internas, creo que hemos nuevamente llegado al objetivo de estar al lado de la gente, no solamente en época de campaña, sino siempre. Y eso hace a que tengamos la plena certeza, aunque en política uno nada asegura, ¿verdad? Pero sabemos que el trabajo que están haciendo la dirigencia de nuestro equipo va a hacer a que Juan Ángel pueda llegar nuevamente a su tercer periodo para seguir estando al servicio de la gente.
0: Da Juan Ángel esa confianza, digamos, justamente eso que decía un poco Javier, ¿verdad? Primero que vienen de una familia que tiene un caudal electoral que fue creciendo a lo largo de estos tiempos, porque finalmente en política eso es lo que cuenta, ¿verdad? Pero más que por la posibilidad de darle, no sé, de meter funcionarios o de darle trabajo o de conseguir esas asistencias, y entonces eso da cierta tranquilidad, digamos, del respaldo que tienen.
1: Sí, la verdad que da esa tranquilidad, porque en todo este tiempo que estuvimos en la Junta Municipal siempre estuvimos haciendo gestiones, ¿verdad? Yo, indiscutiblemente, el concejal, ¿verdad?, a lo mejor está para legislar en la municipalidad. Esa a lo mejor es su función primaria. Pero lo que espera de nosotros la gente es otra cosa, ¿verdad? Lo que espera de nosotros es la gente de gestión, ¿verdad? Estar con la gente, estar en la calle, acompañar muchas veces los proyectos y los problemas que tenga realmente la ciudadanía. Y creo que en todos estos años siempre estuvimos justamente con las puertas abiertas para todas esas cosas y para ayudarle a la gente.
0: Y que finalmente medio ya legisla para Mahoine ahora. O sea, hay probablemente cosas que mejorar en cuanto a legislación, pero en realidad el ciudadano lo que quiere es, no sé, una lomada que necesita en la esquina del colegio, de la escuela de su hijo, porque ese puede ser precaución, o un semáforo, o que le envíe una retroexcavadora. Varias zonas en la ciudad que todavía hay camino de tierra. Hacer el reclamo que tanto ya hicimos ahí en Macabuchi, de ahí en Itapuamí, que ustedes son un poco de la zona. Eso es lo que quiere finalmente el ciudadano.
1: Sí, eso es lo que quiere. Muchas veces también no está en manos de nosotros, ¿verdad? Como el tema este de Macabuchi, ¿verdad? Que está a cargo del Ministerio de Obras Públicas. Pero siempre hemos, todos estos años, hecho la gestión para que realmente se mejore ese sector, porque está muy golpeado. En este tiempo también. Justamente en base a la gestión que estuvimos haciendo, se consiguió este tema de José y Toda, que a lo mejor hoy no es una realidad plena porque todavía no se está trabajando en eso, pero sí ya está adjudicado. Y así como comenzó el asfalto de Itanguá, también mañana va a comenzar el asfalto que va a ir de la esquina de la escuela Perpetuo Socorro hasta la comisaría de Tarumandú, ¿verdad? Que va a ser un gran logro para la comunidad de Itapuamí.
0: Y que finalmente, a ver, en el mundo ideal, si vamos a hablar, tendrían que funcionar todas las instituciones del Estado. Ese es en el mundo ideal. Pero en el mundo en el que vivimos, duele decirlo, pero hay que decirlo ahí, Pablo Hergen, que en paz descanse ahí, tenés que tener esa llave para que te puedan abrir la puerta. Y finalmente, eso es lo que un poco el concejal, así, lo que hiciste vos, digamos, a lo largo, o ustedes como familia, digamos, en ese periodo, de ir. Si yo me voy al Ministerio de Obras Públicas, y probablemente me van a hacer esperar, y van a decir, no, tapuitata, o qué, para ver ese proyecto. Pero se va un concejal de Luque, que tiene un caudal electoral, y te mira diferente. Tenés un senador que le llama y le decís, senador, hablá un poco con la ministra, diputado, hablá un poco con la ministra. Así funciona, por eso es lo que hablamos, que el concejal termina siendo un gestor, ¿verdad?
1: Sí, estamos en Paraguay, Víctor, hay que ser realista también, evidentemente. Siempre existió eso, ¿verdad?, de que por lo menos tu representante tiene que ir a pelear justamente para solucionar los problemas de todas las comunidades, ¿verdad? Sabemos que en este tiempo que hemos recorrido Luque hay mucha necesidad en cuanto a lo que son caminos, ¿verdad? Es más, vos hablaste justamente de la retroexcavadora. Yo creo que independientemente de los problemas de caminos, el grave problema en Luque, ¿verdad?, es dónde va el agua. ¿Dónde va el agua? Normalmente queda sobre la ruta, claro. Y es lo que compone. Entonces, lo que el 80% de la ciudad necesita son las canalizaciones. Una vez que tengamos realmente canalizado Luque, todo va a ser más fácil. Los caminos van a descomponerse menos, porque sabemos que cuando corre el agua y queda normal otra vez sin justamente el agua sobre la ruta, ¿verdad?, se descompone menos cuando pasan los vehículos. En cambio, cuando te vas a encontrar dos o tres lagunas por el camino, evidentemente, mientras más vehículos pasan, más se descomponen los caminos, ¿verdad?
0: ¿Y cómo están viendo toda la campaña, Javier? Porque vos tampoco como el jefe de campaña, más o menos, de la opción 6 de la lista 1, ¿eh?
3: Y nos estamos ayudando todo. Eso es siempre lo que nos caracterizó como familia. Si bien es cierto, hoy hemos crecido personalmente, cada uno en política, con más experiencia ya a cuestas. Entonces hace a que el camino sea un poco más... aparentemente más fácil, porque uno sabe proyectar, y por sobre todo en política la organización y la estrategia es lo principal para llegar al objetivo, y más todavía también tener el acompañamiento de la gente. Y en ese sentido, Víctor, creo que venimos haciendo el trabajo a partir del 7 de junio, donde terminó la primera batalla y esta es la batalla final. Realmente nos hemos remangado entre los tres hermanos, cada uno en su función para poder empezar a trabajar y empezar a llegar, porque esto hoy por hoy este nuevo sistema de votación hace a que le voten a la persona y votan de toda la de todos los partidos, de todas las religiones, de todos los credos, de todas las edades. Entonces uno tiene que llegar a la gente, y eso es lo que a nosotros, creo que a lo largo de este tiempo, es lo que nosotros hicimos, es lo que nosotros sabemos hacer, de estar al lado de la gente. Nosotros sabemos que hay muchas candidaturas que realmente también presentan opciones, pero muchas veces esas opciones son momentáneas y pasajeras por cuestiones electorales que a la larga y en el tiempo uno se da cuenta de que Juan Ángel o Javier o Manolo, en este caso, son opciones valederas. ¿Por qué? Porque ahí volvemos a lo que comenzamos diciendo, ¿verdad? Estar al servicio de la gente. Nosotros no vendemos promesas, porque eso es lo que hoy le posicionó a la política de los políticos con una mala imagen. ¿Por qué? Porque uno se va en época de campaña a ofrecer cosas que no va a poder cumplir. Y nosotros, nuestro sistema de trabajo siempre fue hablar con el semejante y hablar con nuestros dirigentes o las personas que van a trabajar con nosotros con la verdad. Podemos pecar de ingenuo en política, pero fue siempre lo que nos caracterizó, y es por eso seguramente que continuamos en vigencia, porque procuramos comprometernos lo que vamos a poder cumplir. Prefiero yo, vos siendo Víctor mi amigo, decirte la verdad, comentarte y demostrarte.
0: Hasta y pues, sin la gente.
3: Porque procuramos comprometernos lo que vamos a poder cumplir. Prefiero yo, vos siendo Víctor mi amigo, decirte la verdad, comentarte.

0: Oye, en Botavica, otro ande de Shaina, bebé guapí, dice, sí, ya vamos a conseguir, ya está para la firma. Apenas ahí tiene un niño, pero no viene a la gestión. Y todas esas cosas, nosotros siempre fuimos practicando de procurar comprometernos lo que vamos a poder cumplir. Y eso es lo que nos llevó hasta este tiempo a estar en vigencia. Y creo que vamos a continuar por mucho tiempo más. ¿Por qué? Porque no vamos a cambiar esa línea de trabajo.
1: Es que, Juan Ángel, se habla mucho de la renovación. Pero uno tiene que, y yo decía esta mañana, porque hacía un poco la comparación de lo que fue el cierre de campaña de UBI el viernes, y ayer se hizo de la lista 2. Y ponía yo un ejemplo. A ver, Horacio Carte probablemente sea el hombre que más dinero tenga en nuestro país. Bueno, hay muchos, Bielsa y su colillo. También hay plata, la gente en Etame. Y hay gente que vive en un territorio social, en una casa de hurle. Pero el 4 de octubre nos equiparamos todito porque ambos valen un voto. Probablemente el que tiene plata y a lo mejor lo que consigue es que le libere la fila y no forma fila porque se va con guardaespaldas y le dice, va a entrar. Hombre, eso le pasa la mitad. Pero ese humilde trabajador que vive con 20 mil guaraní por día y el caudalado, el multimillonario, se va y vota y una vez nomás, no es que porque vos tenés mucha plata, ando, vota 5 o 6 veces porque vos tenés más plata que los ríos. No, Pepe Ñemba tiene entre 10 a pegarle un voto, no. Y este sistema electoral, eso te da. Y te decía lo de la renovación, pero a veces esa renovación le lleva otra vez 5 años a aprender cómo articular. Y en esta junta municipal tenemos justamente paso de factura por eso. Fueron concejales que se presentaban como la renovación. Hoy no tienen chance de volver a ingresar. ¿Por qué? Porque la gente dice, no llevo 5 años, ¿ve? Y no. Oye, pues no he preparado, estudiado, aprendí para ser concejal y se le fueron 5 años el periodo. Entonces vos, con experiencia ya de 2 periodos justamente en la Junta, a veces sabes cómo ejecutar, porque ya hiciste ese curso de aprendizaje de saber, además lo que veníamos hablando, que vienen de una familia política de 25 años por lo menos, está en la Junta, entonces se transmiten un poco ese conocimiento.
2: Sí, de hecho que en los años uno adquiere la experiencia. Nadie entra sabiendo todo. Evidentemente en los primeros 5 años te sirve para acomodarte, para conocer lo que es realmente el mecanismo de la municipalidad. Y hoy ha sido una máxima que justamente hace poco en una reunión mencionaron eso de la renovación, ¿verdad? Pero por algo las máximas existen en el tiempo, ¿verdad? Y dice, más sabe el diablo por viejo que por diablo, dice. Y escoba nueva barre bien, pero la escoba vieja sabe dónde barrer, dice. ¿Verdad? Y por algo se dijo eso en el tiempo.
1: Claro.
2: ¿Verdad? Ya por experiencia justamente se habrán hecho esas máximas. Y yo soy un convencido de que, cierto, la sangre nueva es importante, ¿verdad? Porque tienen realmente la pujanza, el interés por aprender, ¿verdad? Pero evidentemente la experiencia es algo importante para que se conjuguen juntos y realmente se haga un buen trabajo. Esa es la realidad. Para decir que todo van a ser renovación, todo van a entrar todo nuevo. Pero ¿quién tiene la experiencia para guiar justamente esa juventud?
1: En un equipo de fútbol que nos gusta a los tres, nos gusta tanto el fútbol. Ponerle que vos pones 11 jugadores titulares de la sub-20,
2: mínimo,
1: sub-16.
2: Mínimo el arquero, el 3, el 6 y el 9 tiene que ser jugadores de experiencia. Exacto. Para que un equipo funcione.
1: Exacto.
0: Sí. Hoy está la prueba de ayer. ¿Por qué hoy la selección continúa con el mismo plantel? Justamente el cuerpo técnico dijo, vamos a ir paso a paso y no cometer el error de meter 11 nuevos jugadores que al fin y al cabo no tienen la experiencia y tener que sufrir. Cierto, para llegar y llegar a un nivel se sufre. Pero en este caso, ojalá realmente que la renovación, y toda renovación es muy buena y muy sana, que la renovación que se venga dentro de la Junta Municipal no pase a ser una decepción. Porque la gente hoy está, creo de que muy esperanzada en que, si bien es cierto, Luque ya creció mucho, se pueda mejorar mucho más. Pero nosotros que estamos hace mucho tiempo en política también vemos, no somos de mucho hablar, Víctor. Nosotros no somos de molestarle a la gente, hasta muchas veces no somos de demostrar mucho nuestra gestión, pero en los lugares donde nos tocó gestionar cosas, la gente sabe de que estamos al lado de la gente siempre. Y si es posible, queremos hacer mucho más. Hasta inclusive en las propias redes sociales, nosotros no demostramos, no ostentamos lo que realmente da nuestra capacidad de gestión. Sino preferimos que estemos tranquilos con nuestra conciencia, con el deber cumplido como político y que la gente realmente pueda evaluar tu gestión.
1: Pero que ahora hay que analizar, Javier, eso porque me parece...
0: Es muy importante.
1: Hoy,
0: es muy importante.

0: importante, es muy importante, categórico. Pero más allá de eso, esa política nos llevó hoy a estar en un lugar gracias a la confianza de la gente. Y eso nosotros nos vamos a defraudar hasta el último día. Que estemos en un lugar, en un cargo electivo, político, nosotros vamos a estar al servicio de la gente, ayudándole a la gente y trayendo obras de progreso para la comunidad. Hoy me toca a mí estar en la gobernación del Departamento Central como concejal y yo creo que a lo largo de esta gestión hemos traído muchas cosas para la ciudad de Luque, muchas ayudas, muchas mejoras, ¿verdad? Y también a lo largo de este tiempo como concejal creo que Juan Ángel ha cumplido su rol, ha hecho el trabajo de campo, de gestionar, de apoyarle a las comisiones vecinales, a los territorios sociales, a la gente que realmente golpeó la puerta de su oficina. Yo creo que siempre ha encontrado palabras y respuestas positivas a lo que se fueron a buscar. Ahora sí, cuando traspasamos esa línea donde ponemos en riesgo la integridad de una persona, ahí en ese lugar no nos van a encontrar, porque siempre nos hemos caracterizado como equipo político de hacer bien las cosas. Queremos el día de mañana seguir llegando a las casas de los compueblanos luqueños y que seamos bien recibidos y no señalados con el dedo en que vinimos a vender falsas promesas o que hemos tenido una mala gestión a lo largo de nuestro compromiso y nuestro periodo de mandato dentro de un cargo público. Entonces, yo sé de que en Luque hay muchas cosas por hacer, en el Departamento Central hay muchas cosas por hacer. Lastimosamente, uno carece un poco de presupuesto para poder llegar a hacer muchas cosas, pero en la evaluación general tenemos que ver de que Luque ha crecido mucho a través del trabajo que ha hecho el Partido Colorado, porque eso también hay que reconocer. A lo largo de estos 11 años de periodo se ha hecho muchas cosas que hoy hacen a que Luque tenga otra imagen. Y nosotros, como equipo político que hoy acompaña firmemente la candidatura de Uby Farías, creemos de que él tiene también la capacidad de seguir mejorando, de seguir trayendo obras de progreso para la comunidad y que realmente todo lo que ha prometido en campaña a lo largo de este periodo de 5 años se pueda cumplir.
1: Tengo varios mensajes, voy a leer algunos mensajes, varios mensajes. Un saludo a los líderes Juan Ángel Mareco y Javier Mareco. Vamos, lista 1, opción 6, seguro concejal reelecto Juan Ángel Mareco, de parte del abogado, de la abogada Mabel Díaz de Maramburé. Buen día, Víctor, concejal Mareco, mi respeto para usted. No hay impedimento legal para hacer una lomada en lugares de necesidad. Obras Públicas no puede conocer la transformación o necesidad de Luque, dice otro oyente. Dice, mi saludo y respeto al virtual nuevamente concejal Juan Ángel Mareco, siempre está al servicio de Isla Abogado, dice. Y ojalá en este nuevo periodo podamos mejorar la calle que va del supermercado Virgen del Rosario de Cañada San Rafael a la USF Inmaculada Concepción, que un paño de lágrimas de la zona de Cañada San Rafael, dice. Era una promesa del actual intendente de hace 5 años, Óscar Oviedo, de Isla Abogado. Juan Ángel, en todo este tiempo de recorrido de campaña propiamente, porque en la campaña pues siempre se sale un poco más de lo habitual y de la zona de confort, ya de chupé si vale el término, ¿qué te dice la gente? ¿Qué es lo que pide? ¿Qué es lo que notas? Porque como decíamos con Javier y Luque creció mucho, ya por el asfalto, ya por la vereda, pero todavía hay mucho pendiente, me parece, por hacer por la ciudad.
2: Víctor, la gente hoy pide camino todo tiempo. El 99,9% de todas las reuniones, de todas las visitas que hicimos, ¿verdad? Ese es el inconveniente grande que hoy tiene Luque. Indiscutiblemente, hoy Luque creció muchísimo. El centro de nuestra ciudad, yo creo que es un lujo, ¿verdad? Realmente, yo te puedo decir orgullosamente, porque suelo viajar mucho hacia el interior, ¿verdad? Y la gente se acuerda de Luque. Pero esa gente que se acuerda de Luque viene y pasa por el centro de Luque, ve lo lindo. Al irse a su casa, pasa por el centro de Luque, ve lo lindo. Pero las inmediaciones de Luque es otra realidad, ¿verdad? Salimos un poquitito y ya estamos en camino, no camino ni siquiera de tierra, camino de cráter, donde no podemos, donde los vehículos ni siquiera pueden transitar. Y siempre digo, ¿en qué influye? ¿Influye en salud? Influye en salud, porque mañana tenemos una persona que está enferma, le tenemos que hacer correr y antes de llegar al hospital le vamos a matar, ¿verdad? Entonces, eso es lo que pide hoy la gente y se tiene que, no tenemos que, o sea, cuando nosotros hablamos con Uby Farías la primera vez, ese fue nuestro pedido, antes de hacer campaña, porque ya sabíamos lo que es los problemas acá en Luque, ¿verdad? Entonces, lo primero que hablamos nosotros fue eso, que tenemos que trabajar por las ex compañías hoy en día barrios, pero que son aledañas al centro, ¿verdad? En darle justamente esa calidad de vida a la gente. Porque eso es lo que pide. La gente te pide su camino. Yo todo este tiempo estuve, y voy a hacer una culpa de que yo poco tuve todavía, no, nunca pues tuve tanta dirigencia, por ejemplo, en la seccional 3. En el sector de Isla Abogado, en el sector de Costa Sosa, ¿verdad? Y esta vez sí me tocó realmente conocer mucha gente en ese sector, ¿verdad? Hoy en día te puedo decir que tengo un excelente equipo en Isla Abogado y estuvimos realmente recorriendo. Lastimosamente, nunca fue planificado nada en Isla Abogado. Vos te vas una cuadra empedrada, dos cuadras no empedradas. Girar a la izquierda, una cuadra empedrada, dos cuadras no fueron empedradas. ¿Y qué pasa? Se empedra en una cuadra, la siguiente cuadra no, que queda en el medio, agua. ¿Y qué pasa? Descompone la ruta. Y realmente muy abandonado ese sector, todo lo que recorrimos, todas las reuniones que hicimos hacia Isla Abogado, problema camino.
1: Y estamos hablando de Isla Abogado, que incluso mucha gente se siente más san lorenzano que luqueño. ¿Por qué? Porque ahí en la zona de Bonanza, por ejemplo, zona de Bonanza, ellos lo dicen, no, capaz de ir tributa a San Lorenzo, porque o Ula San Lorenzo, güey, de repente, ¿y qué luque ve? Aguerunde es la obra y está en el límite, pues.
2: Sí, está, la gente realmente está ahí, gran parte un poco decepcionada justamente por eso, ¿verdad? Porque siempre fueron gente no olvidadas por el gobierno municipal, por todos los gobiernos municipales que pasaron, ¿verdad? Y además, encima que ellos tuvieron varias veces, tuvieron representantes en la Junta Municipal, sí, ¿verdad? Y lastimosamente hasta hoy no tuvieron la respuesta que ellos esperan, ¿verdad?
1: Y vos sabes eso que sí, concejal Juan Ángel Marecos, qué importante que yo vivo, ahora me mudé de Barrio San Juan, me mudé a ICA. Nica, es espectacular, porque vos te vas por la ruta Luque Samber, que a veces es congestionado por el tránsito, pero fuera del tránsito, digamos. Vos entras ahí en la capilla San Juan, entras a la derecha, tenés 3 cuadras, 4 cuadras, 5 cuadras empedrado. Pero las laterales, porque yo entro 2 cuadras y giro a la derecha, mira, camino a tierra. O sea, vos tenés el empedrado en la principal, y vos decís, ¿cómo pega 2 cuadras la ruta Luque Samber? Y cuando llueve, se destruye la calle de tierra, ¿verdad? Porque todos hoy ya tienen auto, algunos camioneta y vos decís, ¿cómo? Eso, y bueno, es lo que vos estás comentando un poco. Y estamos hablando de a 5 minutos del microcentro de la ciudad, a 10 cuadras de la ola de Nida.
2: Sí, sabemos que hay muchos otros problemas, ¿verdad? Si vamos a hablar de eso, está el tema de seguridad, ¿verdad? Iluminación, muchos problemas ahí, pero la gente hoy está realmente, ya te digo, 99,9% de las reuniones que hice. Y te puedo decir que hice mínimamente dos, desde que terminó la elección interna, hice mínimamente 2-3 reuniones por noche. Multiplicado, son más de 100 reuniones, que 150 reuniones hice yo desde que comenzó la interna. Y de las 150, en 149 las quejas fueron los caminos. ¿Verdad? Es lo que la gente realmente espera de esta nueva administración. Y yo tengo el convencimiento de que con Hugo Farías se va a llegar a eso. Con Hugo, cuando hablamos, ese fue su compromiso de que trabajaríamos en eso, y confío mucho de que él realmente va a centrarse justamente en la gente de las compañías, ¿verdad? O los barrios aledaños a Luque, para cumplir con ellos, porque el muchacho, el joven, nuestro candidato a intendente, se ganó el corazón de la gente. Se ganó el corazón de la gente durante esta campaña, justamente por todo lo que hizo en estos 3-4 años que estuvo trabajando. Y mañana, cuando tenga realmente los recursos municipales, la maquinaria municipal, yo creo que va a hacer muchas cosas más. Y la gente está muy esperanzada, Víctor, muy esperanzada en él, muy esperanzada en lo que se puede hacer. Y queremos estar justamente al lado de él para apuntalar ese gran trabajo que Hugo va a hacer en estos 5 años.
1: Ahí estamos viendo a través de YouTube, para la gente que está viendo por YouTube, le cuento a la que está escuchando la radio. Esto fue un poco el equipo, parte del equipo que se estaba juntando para lo que iba a ser el cierre de campaña de Lierbas a todos con remera negra. ¿Por qué la remera negra, concejal? Contamos, realmente, si ya hablamos varias veces, pero la audiencia corrota y se renueva, y va a ser el único candidato que va a estar con remera negra en la urna. Después ya van a necesitar la votación, bueno, la opción.
2: Sí, con la mala negra ya muchas veces. Sí, en el transcurso justamente de esta elección, ¿verdad? En el proceso eleccionario, antes de la interna falleció mi padre, y como católico, apostólico romano, ¿verdad? Utilizamos el luto por mi papá, ¿verdad? Durante prácticamente toda la campaña. Llegó el día de las elecciones y en la máquina yo estaba con una camisa blanca. Entonces toda la gente en todas las reuniones me veía con la remera negra. En otra reunión, remera negra. En otra reunión, remera negra, ¿verdad? Todos sabían que era por el tema del luto de mi padre, ¿verdad? Pero después se fueron a parar enfrente de la máquina y le vieron a una persona con una camisa blanca. Evidentemente en la máquina todos nos parecemos, increíble, sí, todos nos parecemos. Sí,
1: sí. No, y aparte que la gente le tiene miedo, los andes a de ellos.
2: La gente dice, no, las personas adultas no saben votar, no, eso no es cierto. Hay muchos, en esta interna yo he visto muchos jóvenes que se van a parar enfrente de la máquina y no podían votar, le superaba la máquina, sí, ¿verdad? Y todo 24 horas a lo mejor están con su celular, pero la máquina de votación te supera, porque no es jugar con el celular, es una responsabilidad que está enfrente de vos, de elegir ese día. De elegir ese día tu autoridad. Es una responsabilidad muchas veces para el joven y a algunos le supera también, ¿verdad? Sí. Entonces, como que ya utilicé toda la campaña, utilicé la remera negra. Entonces, para esta general le asumí la remera negra y se hizo las gestiones justamente para que en la máquina ya figure ya la foto de mi perfil con una remera negra, para que la gente realmente me identifique mejor, porque uno también como político tiene que ser facilitador del voto para la gente, y eso es lo que hemos hecho ahora.
1: Y que tú ya subís por una vida, pero pedí remera negra.
2: El más chulo.
1: Pero me van a dejar ayer. Vaya, buscá. Juan, ¿qué vos sos el mayor?
2: No, Manolo,
1: el mayor, vos sos el del medio.
2: El del medio, tu remedio.
1: O sea, el que menos bola se le da, dice que es el del
2: medio. No, vos sabés quién es.
0: Mami,
2: esa experiencia no tuve, yo puedo decir que mis padres siempre... Ahí ya te digo todo.
1: Sí, siempre
2: la pala. Mi mamá siempre... Manolo, a lo mejor...
0: Oye, oigo, o sea, la igual novedad.
1: La igual es exactamente, sí.
2: Yo...
0: Y este fue una amalgama perfecta. Así como hoy sea una amalgama dentro de la grilla de candidatos a concejales, nosotros creemos de que como equipo político también tenemos una amalgama perfecta de experiencia... y un poco de juventud, bueno, y colores tú ya poco así tienes ahí, último vaya. Entonces, realmente hoy creemos de que hemos crecido de buena manera a nivel de estructura de equipo, porque es la primera vez que nos toca realmente manejar una cantidad de dirigencia donde uno tiene que responder, Víctor, y tiene la difícil misión de no defraudar la esperanza que tienen esos dirigentes, porque cada dirigente dentro de su barrio, dentro de su comunidad, es una herramienta demasiado importante, porque así como dijo el que envió el saludo, muchas veces es el paño de lágrimas de la gente. ¿Y ese dirigente qué hace? Le llama a su cabeza para justamente darle la respuesta. Y en ese sentido nosotros siempre trabajamos al lado de la dirigencia, respaldamos el trabajo con las herramientas mínimas que tuvimos, porque también tenemos que decir, nosotros somos autoridad, pero nunca nos tocó estar en función, en la función del poder real.
1: De administrador.
0: De administrador uno, y también de ser parte de un equipo que acompañó de primera línea y de primera hora un candidato. Siempre fuimos un equipo que estuvo en campaña por su propio liderazgo y también por su propia estructura de equipo a nivel de nuestra comunidad, ¿verdad? En los dos periodos nosotros no fuimos oficialistas dentro de la lista de concejales, por ejemplo. Y nosotros somos conscientes que estando no estando en ese lugar, muchas veces, así como dice Juan Ángel siempre, si vos haces 10 pedidos al administrador de turno, te puede dar 3 o te puede dar 2. ¿Por qué? Porque nosotros también somos conscientes y entendemos, ¿verdad?, de que los primeros que van a tener el acompañamiento y la prioridad va a ser su equipo.
1: Claro. Y
0: pero independientemente
1: juego,
0: ¿eh?, a eso, las reglas de juego. Independientemente a eso, siempre creo de que respondimos a la expectativa de la gente, por algo continúan con nosotros en nuestro equipo y fuimos creciendo, hoy al llegar a un techo importante de equipo, ¿verdad? Y hoy nos toca, porque no fue fácil, hay que también recordarle a la gente, no fue fácil dar el paso para acompañarle a Uy Farías. Porque si nosotros íbamos a mirar solamente muchas veces lo que a uno le conviene en forma personal y no mirar el interés general, podíamos quedarnos nomás en nuestra zona de confort, arreglar con el actual con el actual administrador dentro de su equipo político conseguir un espacio y nos quedamos ahí. Pero si pero en cambio nosotros realmente hicimos un análisis y creímos de que era el momento de demostrar primero nuestra condición como político y lanzarnos a una aventura, porque hay que ser realistas, al comienzo fue una aventura. Después, lógicamente, el trabajo, el principal trabajo, lo hizo nuestro candidato, donde empezó a responderle a la gente de manera personal, que fue, creo que, el principal soporte para ganarse el afecto y el cariño de la gente. Y posterior a eso ya se dio todo, ya. Pero acá hay que ser también, no es porque uno quiera sacar a relucir eso. En aquel momento, si bien es cierto, había una candidatura, no, había un soporte político. Y ese soporte político creo que nosotros en gran parte, tampoco no nos ponemos la camisa de ser el gran responsable. Pero creo que hemos hecho mucho para que hoy Uy Faría sea candidato del Partido Colorado para una interna general. ¿Por qué? Porque ese paso que nosotros dimos seguramente fue el paso de una estructura política que acompañó a este equipo para poder llegar a ese objetivo. Y de ahí en más, lógicamente fuimos trabajando juntos para ir ganando el cariño, el afecto y lógicamente también el respeto de la gente. Y nos hemos puesto a consideración el 7 de junio y nuevamente tanto Uy Farías con una victoria dentro del Partido Colorado, candidato oficial al Partido Colorado, valga la redundancia, y también Juan Ángel Marecos, nuevamente concejal, candidato a concejal, lista 1, opción 6.
1: Juan Ángel, eso que está diciendo Javier es tan importante y me parece, para comentar y opinar un poco sobre el tema, si hay algo que le caracteriza a los Marecos, porque ustedes se les conoce como los Marecos tienen vuelo propio en el sentido que no son dependientes de nadie. Yo le suelo decir siempre a Javier y le decía en el programa Correa TV, Javier, por un logro, ¿cuál es el capricho de poner la olla de razón al luqueño presidente? Nada, doña presidenta, tenga un factor de cosas, pero cuando vos dependés de otra persona, no quiere decir que no respete el liderazgo, porque tienen líderes ustedes a nivel nacional, a quienes responden, pero saben que ustedes se van a abrir nomás si no coinciden con la línea política. Y acá en Luque hay equipos que dependen de tal o cual dirigente o de tal o cual caudillo y se caracterizaron siempre. Sin embargo, ustedes no, ustedes son tipos de postura firme. A veces ir en contra de la corriente te pasa factura porque ya comentáis cuando las hables y te echan los funcionarios cuando no te alineaste y bueno, y vos tenés que explicarle a tu gente, mira, esta es nuestra decisión porque es nuestra convicción. Y eso me parece que les hace marcar la diferencia también a ustedes como equipo político, ese de no depender de nadie y de poder hoy sentarte a negociar y hablar y decir, bueno, señor, este es nuestro proyecto, este es nuestro objetivo. ¿Te interesa o no te interesa? No, no se interesa. Ah, bueno, listo. Te vas a hablar con otro grupo, con otro equipo político y para trabajar un poco en beneficio de la gente. ¿O qué pensás?
2: No, de hecho que en todo este tiempo que estuvimos en política siempre tuvimos un liderazgo distrital, ¿verdad? Normalmente no dependemos de ningún sector, ¿verdad? Como si tenemos vuelos propios. Yo creo que eso a la gente le gusta, ¿verdad? Le gusta que uno realmente pueda tomar sus decisiones y yo creo que en este tiempo nos hemos justamente ganado el respeto de las cabezas donde a cada uno nos tocó estar, tanto en la Junta Municipal, yo, Manolo en su momento, Javier hoy en la gobernación, ¿verdad? Yo creo que nos ganamos el respeto realmente de las cabezas de la organización donde estuvimos por eso, porque somos gente de palabra. Nosotros si damos nuestra palabra, ni un paso atrás, Víctor, o perdiendo o ganando, ni un paso atrás. Eso aprendimos nosotros a mi papá. Y yo creo que eso también valora a la gente. Y los líderes realmente nacionales valoran eso. Porque saben que si mañana viene a hablar con uno de los Marecos y los Marecos te dan su palabra, muchas veces se hace nomás el salto de fe. Y nosotros estamos acostumbrados a hacer ese salto de fe. Y hasta hoy, gracias a Dios, nunca hemos salido mal. Gracias indiscutiblemente al acompañamiento de la gente.
1: Que en política eso vale muchísimo, ¿eh? Porque la palabra muchísimo. Del el compromiso.
0: Y eso es lo que...
2: No hay votaciones, Víctor, que en la Junta Municipal perdí a uno. Por creer en mi convicción, por creer en lo que estaba defendiendo. A uno. Y me voy a acordar de uno, ¿no? Me acuerdo cuando hubo el gran problema de... Y a lo mejor vos tenés también otros pensamientos sobre eso. Pero hasta hoy yo siempre voy a defender. Recuerdo cuando se iba a sacar la cancha de Unión de Campo Grande. Todo el mundo me llamaba. Porque a lo mejor habría intereses superiores sobre eso, ¿verdad? Inclusive acá en la radio, ¿verdad? Todos decían, es una plaza, ¿cierto? ¿Verdad? Pero yo vengo también del mundo deportivo, del fútbol, donde defiendo eso. ¿Verdad? Y muchas cosas se dieron alrededor de... Alrededor justamente de aquella decisión cuando se dio esa plaza y se eliminó prácticamente la cancha de la Unión de Campo Grande. 11-1 perdí, Víctor, pero a uno perdí, porque di mi compromiso de que iba a votar y voté. Y hoy el tiempo, yo creo que me está dando la razón. Porque de aquella votación a hoy, hasta hoy no veo una plaza ahí.
1: Exacto. Y pasó ya mucho tiempo.
0: Mucho tiempo.
2: 6-7 años por ahí pasó.
1: Sí.
2: ¿Verdad? Y no, ¿para qué, pio? No, tenés que acomodarte nomás a la mayoría. ¿Qué, pio? Los 11 ya estamos. No, yo di mi palabra y voy a perder a uno. Perdí a uno. Pero el tiempo me dio la razón. Hasta hoy ahí no hay una plaza. Y se perdió un club deportivo también.
1: Sí.
2: Por lo menos el estadio de un club deportivo. No digo que esté bien o que esté mal, que la cancha pero esté
1: para
2: dentro
1: referenciar...
2: de la plaza. Eso ya, cada uno puede tener su opinión personal. Pero se perdió un espacio donde se iban a recrear chicos de una escuela de fútbol, personas adultas, ¿verdad?, que estaban detrás de la Unión de Campo Grande, que a lo mejor hoy está errante por aquí, por acá, allá jugando, ¿verdad? Pero se perdió eso para darle espacio a una plaza. Recuerdo que se llenó de piedra y quedó ahí.
1: ¿Qué te toca presidir, por ejemplo, la Comisión de Legislación? Acá pregunta un oyente, Rubén Jara, que es de la zona acá de Marambure, siempre nos escribe. Ellos tienen la placita San Silverio, cerca de la parada, sí, justamente en la empresa de usted. Una de las mejores plazas de los barrios, digamos, de nuestra ciudad, que se organizan, porque cuidan, la municipalidad ahora le llevó la biblioteca, le hizo algunas obras, le cambió el parque, y ellos se adueñaron, se apropiaron de la plaza en el buen sentido, porque ellos cuidan, ellos están ahí, los vecinos, lo al pendiente, limpian, hacen actividades culturales, cine, lectura, que es lo que hay que darle a la plaza. Y me pregunta, y no fue fácil la sesión que tuviste que presidir el martes pasado en la comisión, ¿qué es lo que se trató con este tema de la reglamentación de la plaza? ¿Se entendió mal? El objetivo era prohibirle a los liberales que hagan o no su actividad, porque me parece oportuno también aclarar, Juan Ángel, eso si querés y si considerás,
2: sí,
1: importante,
2: sin problema.
1: De lo que fue la plaza, porque yo decía, y creo que coincidimos en esto, y ahí ya te doy la palabra, tenemos que regular el uso de los espacios públicos, eso es 1000% de acuerdo, pero el título por lo menos de la ordenanza me parece que se planteó mal, ese de prohibir, es indeprohibida de... En la época de los romanos, con las plazas ya eran utilizadas para el encuentro de la gente, pero te queremos escuchar. Sí.
2: No, uno tiene que hablar con sinceridad. Creo que la palabra tendría que haber sido regular. Y en esa sesión, Víctor, o sea, esa mañana, justamente yo estaba viendo en un canal, y o sea, que estaba prendida la tele, al despertarme, lo primero que he visto fue justamente una noticia donde una señora se estaba plagueando. ¿Por qué se estaba plagueando? Porque justamente se estaba utilizando la plaza, por ejemplo, para jugar fútbol, y se hacían torneos, y decía la señora, vienen acá enfrente de mi casa a orinar, vienen a tomar cerveza en mi vereda, vienen a poner su música a todo volumen ahí al lado, era en otra ciudad, y tal concejal vino acá, se comprometió por la campaña política para una semana y ahora ya continuó otra vez. Pues sabes que eso a mí me empujó para votar ese día por esa minuta del concejal Romero. Esa mañana al despertarme yo he visto eso, gente que se estaba justamente quejando de la situación en que se utilizan las plazas, ¿verdad? No para lo que son, porque son para distenderse la gente, para hacer su caminata, para ir a pasar en familia, muchas veces para ir a pasar, para ir a tomar un tereré, para eso están las plazas realmente, ¿verdad? Pero muchos llevan a otro extremo, ¿verdad? Y
1: hay que
2: la
1: regular.
2: Sinceridad, esa fue... Eso fue lo que a mí me llevó a votar ese día, porque me desperté, lo primero que he visto en la tele fue eso,
1: sí.
2: Y me fui a encontrar con esa situación, porque yo no sabía lo que iba a presentar el concejal Diego Romero.
1: Es realmente sorpresivo todo,
2: sí.
1: Y lo que yo no estuve de acuerdo también es que, y lo dije públicamente, por eso lo ratifico ahora contigo acá, ¿verdad? Entiendo que las coyunturas políticas, que finalmente es lo que venimos hablando hace casi una hora, y cambiante la política, y bueno, puede ganar, puede perder, y bueno, todo se puede acomodar. No, si la intención era prohibirle a los liberales que hagan la Plaza General Quino, fue un error, para mí, una posición que yo tomé acá, un error.
2: De mi parte no. Sí. Te voy a preguntar algo, ¿por qué la Expo Luque salió a la plaza?
1: Y justamente porque la gente utilizaba mal los espacios alrededor de la plaza, que anoche no sé cómo habrá sido, no tengo por lo menos hasta ahora reporte de cómo habrá sido, pero lo que digo nomás es, concejal,
2: te pregunto, posteriormente a que se sacó de ahí, me acuerdo que llevaron a la sede de la municipalidad, posteriormente llevaron allá en la ciclovía. ¿Mejoró o no mejoró esa situación?
1: Sí, sí, definitivamente sí. Hoy voy a pasar por la Plaza General aquí, ¿no? Y es un placer ver los domingos a la tarde, los sábados a la tarde, chicos jugando,
2: con su patineta, con su bicicleta, montón de gente.
1: Exacto, sí. Y le da una vida comercial incluso, porque Endera, Haaland de Membú y Plaza, en el caso mío tengo tres y son tres criaturas. Y ya quiere cruzar a comprar un helado, quiere tomar una gaseosa, quiere después ya comer una hamburguesa a la caruete, pues jaremba, ya. Vamos a quedarnos ya a cenar por acá. Al final,
2: las 6 de la tarde, Víctor, hacia la peatonal, sobre la veredita, no era sobre la veredita, sino sobre la murallita esa que está ahí en la plaza. Toda esa murallita vos vas a encontrar gente sentada tomando tereré, conversando. Sí.
1: Y que es y para lo que sirve. Por eso digo, yo estoy 1000% de acuerdo que hay que regular, hay que controlar. Fíjate, la Plaza Concordia, acá del cuarto barrio, se iba a hacer una unidad de salud familiar. Los vecinos se opusieron, ¿por qué? Porque tienen su cancha, porque no querían. Para mí un error, pero bueno, finalmente se terminó. Se tenía financiamiento del BID, se le iba a hacer una USF en una parte de la plaza, ahí al lado de los bomberos amarillos, la cuarta. Y bueno, pero me da la fuerza que tienen nomás los vecinos, como atajaron los vecinos de la Plaza Concordia de que se haga esa USF, que iba a ser beneficioso para 5.000 personas probablemente que iban a utilizar la USF, pero bueno, tengo más mensajes, concejal.
2: Antes de terminar sobre la Plaza San Silverio, justamente fue una plaza donde realmente llegó la gestión de nuestras administraciones. Sí, hoy en día esa plaza tiene un caminero, fue gestión acá del concejal Javier Mareco en su momento cuando se hizo
0: O sea, nosotros en esa plaza, agregando un poquito, Víctor, nosotros en esa plaza le empezamos a dar la vida realmente. En la administración de 2010-2015 se hizo, y puede corroborar, creo que la persona que le...
1: Rubén,
0: en aquel momento también estuvo o fue parte de todo el mejoramiento que se hizo a lo largo de ese tiempo. Se hizo un primer caminero. Posterior a eso, a través de la gobernación, Manolo consiguió el equipo de gimnasia que hoy cuenta esa plaza. Y posterior a eso,
2: la pista de zumba.
0: Posterior a eso, hoy realmente tiene otra imagen, porque el municipio entró a invertir, puso una biblioteca. Porque esa era una mini biblioteca chica nomás, donde hicieron los vecinos y posterior a eso la administración municipal tuvo otra visión y se fue mejorando, que hoy realmente en un corto tiempo va a llegar a ser una plaza modelo. Yo me acuerdo, fue un estallido social justamente mover una cancha, porque me remonto al pasado, ahí había una cancha de piquiboli al costado donde iba a estar el lugar donde se iba a colocar el equipo de gimnasia, ¿verdad? Y se tuvo que trasladar ahora en el lugar donde está. Y eso generó todo un problema. ¿Por qué? Porque la gente muchas veces, y nosotros sabíamos, ¿verdad?, de que la costumbre, pues, y había ya gente que todos los días se iban a jugar, pero al final hoy sirvió para justamente contribuir para el desarrollo y el progreso de ese barrio, y en especial de esa plaza. Ese equipo de gimnasio mínimamente creo que habrá costado 80 millones a la gobernación del departamento central. En aquel momento creo que el caminero, si no mal no recuerdo, había costado 40 millones al municipio. Hemos conseguido en aquel momento para hoy ya totalmente desaparecido ese caminero, pero ya con un caminero realmente acorde hoy a la vista y al agrado de la gente. Entonces, son, así como te dije, en aquel momento las redes sociales no hablaban mucho, pero la gestión que habíamos hecho en su momento, hoy hacen a que esa plaza sea una plaza, y el día de mañana yo creo que puede llegar a ser una plaza modelo, porque hay mucha gente trabajando en ese lugar y acompañando justamente el desarrollo del mejoramiento. Hoy hay una comisión establecida que viene trabajando y todas esas cosas hacen a que un barrio pueda mejorar. Y eso es lo que nosotros buscamos como gestores, porque nosotros somos una herramienta de gestión, ¿no, Víctor? La decisión final allá la tiene el Ejecutivo o una gestión que vos puedas hacer a través del Gobierno Nacional. Acá mucha gente habla de la seguridad, pues la seguridad muchas veces no pasa por una cuestión de un municipio, ¿cierto? Puede actuar de prevención, de prevenir, de poner seguramente cámaras de seguridad, tener un espacio físico donde tenga que haber funcionarios que constantemente tengan que estar enlazados con la Policía Nacional. Pero la realidad, la seguridad depende del Gobierno Nacional, depende de... Puedes contribuir, y ahí pues la principal limitante es el presupuesto que tiene un municipio. No cuenta con un presupuesto real que pueda poner las condiciones como vemos en otros países vecinos, ¿verdad? Donde vos te vas en una plaza, la plaza está cercada, tiene su propia seguridad, llega una hora, se cierra la plaza, Plaza Modelo. Yo tuve la posibilidad de estar en Córdoba, por ejemplo. Y se me quedó bien grabado y tengo bien presente que en algún momento dado sueño que nuestra ciudad pueda tener esa clase de lugares, de espacios de recreación para la familia, ¿verdad? Pero sabemos que la principal limitante está en el presupuesto, ¿no? La exigencia hoy a más días se generan, pero la falta de presupuesto hace a que vos, si querés hacer 100, tenga que hacer 20 o 30 nomás en un periodo. ¿Por qué? Porque nos da la posibilidad. Entonces, es bueno también decir, ¿verdad?, de que la intención está, pero muchas veces la limitante pasa por una cuestión presupuestaria. No. Y hay que generar justamente algunas alternativas para ir mejorando la cuestión tributaria dentro del municipio, para que en contrapartida realmente la gente vea lo que se invierte por la ciudad. Mucho se invirtió. Sí. Pero yo creo que en muchas partes está todavía pendiente, y hoy te vuelvo a decir, confiado en el trabajo y en la capacidad, por sobre todas las cosas, de UBI, creemos de que podemos llegar a cumplir con esa promesa de campaña, porque esa promesa de campaña no se tiene que diluir o tiene que quedar en la nada otra vez, porque ahí va a ser el momento más difícil donde el político tenga que ponerse otra vez la ropa de trabajo y te ha que volver a llegar a la casa de la gente, y ahí realmente la gente es el momento donde te pasa la factura. Exacto. Entonces uno tiene que hilar fino y tiene que procurar de trabajar y vuelvo otra vez a decir lo mismo ahora, de comprometerse lo que va a poder cumplir, porque la gente está cansada de las promesas, está cansado de que solamente en época de campaña uno se acerque y al día siguiente de la campaña, si te he visto no me acuerdo. No, esto tiene que ser un trabajo que perdure en el tiempo y que realmente pueda alejar legados, para que vos el día de mañana, cuando te toque ir, te vayas con la misión cumplida, de decir, he cumplido con la gente, he cumplido lo que me he comprometido, y por lo menos ya el día de mañana contar como legado de haber dejado algunas cosas dentro de tu ciudad y dentro de tu municipio.
1: Tengo que cerrar porque tengo una hora casi ya de pausa acumulada, pero acá tengo el mensaje de un amigo, se me mandó antes la Javier Mareco, o sea, en la campaña del 2022 teníamos que hacer ya un asado. Cuando hicimos otra campaña, anda y cuéntela y parrilla, oye, rumba,
0: anda y poi tiempo, el 4B.
1: El 4B, que estaba 2028. Dice este amigo, éxito al seguro concejal y al concejal departamental, grandes amigos que me dio la política. ¿Y por qué? Porque la parrilla anda y cuéntela, y Luis Ruiz. Luis, no sé si le suena.
3: Ese parece que no mandó a hacerlo.
1: Él no mandó a hacerlo
0: parrilla. Ya careo, yo le colego, si yo andaba ahí, oí la problema.
1: No mandó a hacer parrilla. Así que Luis Ruiz, un abrazo, está escuchando también y envía mensaje. Dice otro oyente, concejal, buen día, mi salud y respeto, queremos mayor presencia en Laureltino, nos sentimos abandonados. Sí. Es lo que hablábamos. Y el abogado presente, nuestro apoyo absoluto al concejal Juan Ángel Mareco, Comisión Vecinal Colombia, dice por ejemplo otro oyente.
3: Hemos llevado mejora también.
1: En la zona de Colombia.
3: Sí, hemos llevado empedrado en ese sector. Hoy en día, según tengo entendido, acá nuestro concejal departamental tiene un compromiso de parque infantil también con ellos.
1: Sí.
0: Y vamos a gestionar, es un compromiso, realmente es una obligación, claro. Así como yo le dije a la gente, para nosotros es una obligación eso. Y ir a comprometernos, muchas veces cuesta mucho más, porque el día de mañana, si uno no cumple, yo ya no voy a poder llegar a ese lugar. Entonces tengo que ir a gestionar, a ver. Por eso yo le digo, yo mañana no le voy a conseguir, pero sé que en algún momento dado, cuando se presente la oportunidad, ahí vamos a
3: estar. Hoy inauguramos en Plaza Trébol también en el Parque Infantil.
1: Ah, también, la gestión departamental. Bueno, ahí estamos viendo a través de YouTube varias imágenes de lo que fue un poco el cierre de campaña. Concejal, agradecerte, Juan Ángel, la visita. Vamos a ver si acá al viernes, al jueves, que es el cierre oficialmente del proceso, digamos, y del periodo de propaganda electoral, podemos hablar. El viernes se puede, pues ya no se puede hacer propaganda, digamos, ¿verdad? Pues la ley no lo permite. Pero lo que quieras decirle a la gente a través de la radio Azul y Oro, muchísima la gente que está conectada, que está escuchando la radio, este espacio un poco que le damos a los candidatos, a los políticos, de por qué votar por Juan Ángel Mareco para concejal municipal para un nuevo periodo, por qué elegir la lista 1, la opción 6, con muchísimo gusto, Juan Ángel.
2: Gracias, Víctor. Votar por Juan Ángel Mareco realmente es votar por gestión, votar por trabajo y por un político que realmente está para la gente 365 días. Eso es lo que hice en estos 11 años que estuve en la Junta Municipal y quiero seguir trabajando por Luque. Quiero que me den la oportunidad de trabajar con este excelente candidato del Partido Colorado, Ubi Faría, porque estoy convencido de que muchas cosas vamos a hacer por Luque. Hemos recorrido toda la ciudad. Sabemos la necesidad de la ciudad y vamos a estar enfocados justamente a darle soluciones a esos problemas.
1: Bueno, muchísimas gracias. Y antes de cerrar con Javier, no digo que él sea el dueño de la plata, en la cola está el veneno. Iniciamos ayer en el Caruguazú el aporte para las flores de la Virgen. Y ustedes son, ha sido oyente de nuestra emisora. Nombre de la empresa General Aquino, señor director de la línea 28, siempre llega al aporte. La familia Mareco, ¿cómo que es el apellido, señora?
0: Mareco Candia.
1: Mareco Candia, Anique mezcla página y todo.
0: No. Ya na pedal 5, ¿no?
1: Bueno.
0: Compromiso. ¿Cuán a oñe programo?
1: Sí.
0: Añaña su mambar, esté regular por ahí. Va a llegar, no, eso es un compromiso, siempre llegó.
1: Tal cual, hay que decirlo.
0: Siempre llegó.
1: Escucha, Liliana.
0: Y hoy no va a ser la excepción.
1: Al margen
0: uno de también, ocurre, uno también,
1: no uno, pero no una cuestión.
0: Uno también tiene que ser agradecido por las bendiciones que uno tiene, ¿verdad?
1: Sí, señor.
0: Y en ese sentido, Víctor, creo de que nosotros como familia hemos recibido eso siempre a través de la protección de Dios y la Virgen. Eso es lo que nos ha inculcado en especial mi mamá, que hoy está todavía en vida. Sí. Y hoy ya mi padre desde arriba guiándonos. Porque hay que también uno ser agradecido, y más todavía con sus padres. Y en ese sentido yo creo que don Justo Concepción Mareco fue nuestro gran maestro para poder llegar a este momento en política. En política donde hemos llegado a pulmón, hemos llegado a través de nuestro trabajo y de nuestro sacrificio. Si bien es cierto, hoy ocupamos un cargo dentro de la función pública, pero eso no hace a que uno vaya a querer ganar lo que no le corresponde. Nosotros hemos llegado hasta este lugar, vuelvo a repetirte, Víctor, a través de nuestro trabajo, y hoy estamos confiados en todo lo que hicimos a lo largo de esta campaña, de que el próximo 4 de octubre vamos a volver a llegar a ese lugar, a ese curul donde Juan Ángel va a seguir estando al servicio de la gente, va a seguir estando para trabajar, para gestionar y para seguir llevando a los barrios obras de progreso que el día de mañana dejen un legado de trabajo y una misión cumplida de habernos de retribuir esa confianza de la gente. Entonces, Víctor, para agradecerte un poco el espacio de la que nos estás dando hoy en tu programa a través de la 94.7, también a la directora Diana Delgado por acceder también a darnos la oportunidad de estar en contacto. Sabemos que la radio es una herramienta demasiado importante para el departamento central, para la ciudad, y hoy la tecnología hace que se pueda escuchar en el mundo. Entonces, muy agradecido, Víctor. En este tiempo de campaña creo que hemos llegado a todos los lugares para ganarnos ese afecto, ese cariño y esa confianza de la gente, y decirles que a partir del 4 de octubre seguiremos por el mismo camino, seguiremos trabajando al lado de la gente, y que el 4 de octubre a partir de las 7 de la mañana, no se olviden, marquen lista 1, Ubi Faría intendente, lista 1, opción 6, la de remera negra, el más lindo, Eva. Juan Ángel Mareco, concejal municipal. Gracias, Víctor, por el espacio.
1: ¿Tu posición en la cancha cuál era cuando era jugador? Número 6.
0: Número 6.
3: Volante central.
1: Umi, pero no, ¿por qué hago referencia? Porque coincide con tu opción, el número 6, pero o no? Ese es medio campo, anda hasta Yepela ese penal, ¿eh?
0: No.
1: O desvían para
0: este hace obstructor. Se obstruían a la jugada, ya. Hace con Pepe Ndañez, muy bien, muy testebe.
1: No tiempo ni defensa, ni apoyo, jamás arco de la
0: penal. No, de la penal, pero Ñañez Mogue está teniendo, Víctor.
1: Sí, señor.
0: Ya paralelamente a la política, Peña Matata le hace contrato, no, ni de Ñañez Botagüe, y le hace contrato luego Correa TV. O Ñañez Mogue está ahí.
1: Gracias.
0: Gracias, Víctor, por el espacio. Gracias, gracias. Gracias,
1: Víctor. Juan Ángel Mareco, candidato a concejal municipal de la ciudad de Luque, lista 1, opción 6 para el próximo 4 de octubre, aquí en los estudios de la FM Azul y Oro, junto a Javier Mareco, concejal departamental. Hacemos la pausa, son las 9:30, muy retrasado con nuestra pausa, y ya seguimos transitando la mañana.
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2: Aporte de los oyentes para las flores de la Virgen del Rosario. Aporte de los oyentes. Adriano Cañete Estigarribia, 100.000 guaraníes. Aporte para las flores de la Virgen del Rosario. Adriano Cañete, 100.000 guaraníes. Mercedes Ojeda, 50.000 guaraníes. Así que muchísimas gracias a la querida Mercedes Ojeda, al querido Adriano Cañete, cada año dando su aporte. Otro que también cada año llega hasta los estudios de la radio, el mago de las tijeras, Rubén Aguilera, sastrería Rubén Aguilera.
3: El mago de la tijera, el que viste con Aguilera hoy te para la cuña cuerda.
2: Eso, yo no quería decir. ¿Cómo estás, Rubén? ¿Qué tal?
3: Bien, será, tranquilo.
2: Qué pásala. Bueno. Está yendo tu aporte para las flores de la Virgen.
3: Sí, sí, mi aporte para la Virgencita.
2: Como cada año también, Rubén Aguilera, sastrería Aguilera dice presente.
3: Sí, señor.
2: ¿Cuánto anotamos, Rubén?
3: Y un 100.000.
2: 100.000, guaraníes. Sí. Muy bien, muchísimas gracias. Ahí con Liliana, que es nuestra productora, entonces. Sastrería Rubén Aguilera, sí. El mago de la tijera, el que viste
3: con
2: Aguilera.
3: Alguna vez te tengo que hacer un lindo traje.
2: Está pendiente, ya me fui la otra, sí, está pendiente. Hay alquileres de toga ahora que viene ya la etapa de decoración y todo, trajes también, pantalones, camisas, trajes listos para llevar, zapatos, corbata, de todo. En el local que está sobre Sportivo Luqueño y Humaitá. Y también está el local en Coronel Martínez, ahí en Macaí.
3: Así
2: a
3: mismo.
2: La mano derecha, sí. Está el local de sastrería Aguilera. Rubén Aguilera, el mago de la tijera, el que viste con Aguilera.
3: Hoy tú para la cuña.
2: Gracias, Rubén. Gracias por tu aporte y éxito siempre.
3: Ok, gracias, gracias.
2: Aporte para las flores de la Virgen del Rosario. Un aporte de los oyentes de la FM Azul y Oro.

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0: Son las 9:43 Azul y Oro Ñan de Radio 94.7 MHz. Liliana, tenemos más aportes para las flores de la Virgen, Pescadería Ñacelé, de doña Celestina López. Pescadería Ñacelé, 150.000 guaraníes. Tradicional aporte también de Ñacelé para las flores de la Virgen, así que anotamos, Liliana, 150.000 guaraníes. Pescadería Ñacelé.
1: Excelente.
0: Nos va a transferir Ñacelé.
1: Fabuloso, fabuloso. Gracias.
0: Muchísimas gracias a todos los oyentes por sus aportes generosos para las flores de la Virgen. Vamos a hacer toda esta semana, el próximo lunes y el próximo martes también, y vamos a dar poquito juntando lo que se recaude. Eso justamente ayer hablábamos con el monseñor Enrique Meyer, hablábamos con el staff artístico. Esto que es tradicional de nuestra emisora, el aporte de los oyentes de la FM Azul y Oro para las flores de la Virgen del Rosario. Cuento yo siempre la historia, la anécdota, porque mucha gente dice, ¿por qué no donan ese dinero para otra cosa? No, porque en un momento dado, Rubén Marecos, que era un florista muy reconocido en nuestra ciudad, le llama a nuestro eterno director Nicolás Delgado y le dice, Nicolás, no tenemos flores para adornar el altar de la Virgen, ¿qué podemos hacer? Y vamos a recurrir a la generosidad de los oyentes de la radio. Y se empezó en ese momento con 4 o 5 millones de guaraníes, después ya fue subiendo. El año pasado entregamos más de 22 millones de guaraníes. Y bueno, cada año sube también la generosidad de tanta gente. Ya es tradicional, hay familias que tradicionalmente colaboran, empresas, personas que son oyentes de la FM Azul y Oro, así como Adriano Cañete, como Rubén Aguilera, la familia Mareco, bueno, y tantas otras familias que colaboran para las flores de la Virgen del Rosario. Y repito, no es una competencia, no hay una meta, no hay un monto. Si superamos, superamos, si no alcanzamos, no alcanzamos, pero la idea es siempre demostrar y agradecer por sobre todas las cosas también la confianza de los oyentes de la FM Azul y Oro. Liliana, creo que tenemos también un informe de Jean Paul Ortiz antes de cerrar nuestro programa.
1: Sí, un momentito.

0: Nuestro buen amigo y compañero de tarea, Pedrito Fariña, ayer un gran trabajo también en el Caruguazú, así que para tomar nota, Liliana, por favor, 100.000 guaraníes de Pedro Fariña y familia. Vamos a ver a nombre de quién vamos a registrar. Y después también nosotros publicamos a través de la página de la radio el listado completo, a través del muro de informaciones del santuario, para transparentar absolutamente todas las donaciones. Entonces la gente que quiera después chequear, una vez entregado en la noche de la serenata, el 6 al día siguiente o el 8 de octubre, siempre ya está publicado también el listado completo de las personas que hacen su donación para las flores de la Virgen del Rosario. Ahora sí, Liliana, vamos con el informe de Jean Paul, ¿verdad?
1: Sí.

0: hijos agradecidos. Mañana vamos a tener la sesión de la junta. Vamos al informe de Jean Paul.
1: El orden del día para la sesión de la Junta Municipal de Luque para este martes 29 de septiembre: 1, notas de la Intendencia Municipal; 2, notas o comunicaciones oficiales; 3, expedientes de peticiones o presentaciones privadas, entre ellas expediente número 8575/26, Asociación Veteranos y Herederos de la Guerra del Chaco, nueva Junta Directiva ADB Chaco. Expediente número 8563/26, Shirley Melissa Morales Aedo, urgimiento formal de trámite. Cuarto punto del orden del día: expedientes con dictámenes de comisiones. Nota Secretaría General número 765/25, Alberto Pardes, mensura administrativa, terreno ubicado en el barrio Cuacaranda. Nota Secretaría General número 490/25, Demetrio Acosta, mensura administrativa, barrio Ecuadoré. Expediente 3093/25, Bernardo Núñez, usufructo temporal de un sitio para Panteón Cementerio Municipal número 4. Expediente número 8687/25, José Luis Cañete Sanabria, usufructo temporal de un sitio para Panteón Cementerio Municipal número 3. Expediente número 58/23, Emilio Gómez Guillén, cambio de titular. Expediente número 5357/26, Miguela Elizabeth Díaz y otros, sobre cambio de titular. Expediente número 7707/26, Bomberos Voluntarios del Paraguay, Luque, cuarta compañía, regularización de usufructo de terreno. Nota Eulalia Amarilla Alegre y otros, sobre ayuda social. Nota Secretaría General número 445/26, Amalia Montserrat Díaz o Ruiz Díaz Esteche y otros, sobre fraccionamiento terreno ubicado en Cuacaranda. Nota Secretaría General número 450/26, Luis Darío Alonso Cañete y otros, sobre fraccionamiento terreno ubicado en Cañada Garay. Nota Secretaría General número 455/26, Zulma González Toñanes, rectificación de la resolución de la Junta Municipal 539/2025 sobre fraccionamiento. Quinto punto del orden del día: proyectos, minutas e informes. Está firmado por el licenciado Carlos Candia González, secretario de la Junta Municipal de Luque. Mañana, martes, 9:00, sesión de la Junta Municipal. Vamos a estar en vivo, en directo, con la transmisión de lo que vaya sucediendo en la Junta Municipal de Luque.
0: Muy bien. Entonces, mañana vamos a estar con la transmisión de la sesión de la Junta Municipal. También tenemos el informe de Jean Paul desde Bomberos. Vamos al informe.
1: Sí, muchas gracias. Aquí desde el Cuerpo de Bomberos Voluntarios de Luque estoy con Luisa Ocampos. Buen día, Luisa, ¿cómo estás para la FM Azul y Oro?
2: Muy buenos días para toda la audiencia de la Radio Azul y Oro. Muchas gracias.
1: Bueno, te estuvimos esperando porque muchas actividades realizadas, muchos servicios, ¿no?
2: Así mismo, estuvo cargado el fin de semana con la vuelta y regreso de este calor. Se incrementaron los servicios de incendios y accidentes de tránsito en nuestra ciudad. Y les

0: Paso un resumen de lo que fue desde el viernes hasta esta madrugada, hoy lunes. El viernes tuvimos un primer servicio en hora de la mañana en Morajue. Sería la verificación de un accidente de tránsito donde tuvimos a un paciente mayor de edad, masculino. El mismo fue trasladado al Hospital General de Luque. Asimismo, también tuvimos una asistencia a un señor que aparentemente cayó a una escalera de aproximadamente 8 metros. A su vez, se hace un llamado a la concienciación de la gente que si va a realizar ese tipo de servicio, pueda tomar las precauciones correspondientes de evitar este tipo de incidentes que se pueden prever. Luego tuvimos un accidente de tránsito sobre las calles Coronel Martínez, donde el paciente también fue masculino, mayor de edad, trasladado al Hospital General de Luque. Posteriormente tuvimos otro accidente de tránsito sobre la calle Coronel Oviedo, casi General Díaz, donde el paciente también fue mayor de edad, masculino y trasladado al Hospital General de Luque. Tuvimos acá la vuelta sobre Gaspar Rodríguez, Francia, y es por casi deportivo luqueño, un accidente de tránsito donde la paciente fue una señora mayor de edad trasladada al IPS Macaí Luque. También tuvimos un servicio sobre caída a propia altura, donde el paciente mayor de edad fue trasladado al Hospital General de Luque. En horas de la tarde tuvimos la asistencia a un señor que tuvo una aparente caída a propia altura. El mismo fue trasladado al IPS de Luque. Sobre las calles Coronel Martínez realizamos una asistencia a una persona mayor de edad, masculino, con posible estado de ebriedad. Asimismo, también se llama también a la concienciación de la gente que si va a realizar algún tipo de actividad, conducir, pueda evitar, y si van a manejar, no consuman alcohol o otro tipo de drogas o lo que pueda interferir en lo que es el estado normal de la gente, ¿verdad? También tuvimos un servicio de rescate vehicular donde se trabajó en conjunto con personal de la cuarta compañía. Nuestro móvil realizó la limpieza y despeje de calzada. En viernes tuvimos 4 accidentes de tránsito y 2 asistencias. Para el día sábado iniciamos nuestras actividades de servicio sobre Rosario para verificación de accidente de tránsito, donde nuestro paciente masculino mayor de edad presentaba gravedad y fue trasladado al Hospital General de Luque. Al mediodía tuvimos en Morajue una asistencia de incendio de vivienda en inmediaciones de Tuparecao. A las 14:30 nuestro móvil se dirige a la ruta Luque-Samber para verificación de accidente de tránsito donde el paciente masculino mayor de edad fue trasladado al IPS Macaí. En hora de la tarde del sábado acudimos en Morajue a realizar la asistencia a un accidente de tránsito a un paciente masculino mayor de edad trasladado al Hospital General de Luque. A las 18:16 horas acudimos a un incendio estructural. Posteriormente, esa misma tarde, tuvimos la asistencia a un servicio en apoyo a K21, que sería Areguá, un accidente de tránsito, donde se le trajo aquí al Hospital General de Luque al paciente. En la noche de sábado seguimos los servicios sobre la calle Capitán Isfram para verificación de accidente de tránsito, persona mayor de edad, masculino, trasladada al Hospital General de Luque. Iniciamos el domingo a las 00 sobre las calles Vergel Luqueño para realizar asistencia a una persona femenina mayor de edad con problemas clínicos, fue trasladada al Hospital General de Luque. En la madrugada acudimos a un incendio pastizal Tacuaral en inmediaciones de autopista, la misma fue de mediana magnitud. Al mediodía tuvimos la asistencia a un rescate de animal, sobre las calles Américas. Posteriormente acudimos al servicio, a la asistencia a una persona mayor de edad, masculino, trasladado al Hospital General de Luque. A las 14:10 tuvimos un incendio también estructural de vivienda, la misma fue consumida en su totalidad, una pieza 4x4, También se hace llamado a concienciación ante esta ola de calor, a que la gente pueda tomar precauciones, ya sea en la cocina, instalaciones eléctricas, etc. La tarde de ayer acudimos sobre Maquibuche a la verificación de un accidente de tránsito, donde se le asistió a una persona mayor de edad trasladada al Hospital General de Luque. Ayer a la noche tuvimos un servicio sobre la ruta Luque-Summer. Fue la colisión entre dos vehículos livianos. Realizamos un trabajo en conjunto con personal de la cuarta compañía. Esta madrugada asistimos a un vuelco de vehículo donde solamente tuvimos daños materiales y también trabajamos en conjunto con personal de la cuarta compañía, totalizando así 24 servicios de lo que fue desde el viernes hasta esta madrugada. Entonces esperamos que puedan cuidarse y estamos atentos a lo que necesiten.
1: Bueno, excelente, creo que todo lo que comentaste, más el agregado de las recomendaciones, ¿verdad?, que normalmente siempre se le da a la gente. ¿Cuánto tiempo ya aquí en el Cuerpo de Bomberos Voluntarios, Luisa?
0: Estoy hace 15 años.
1: 15 años.
0: Sí.
1: Es la primera vez que nos toca charlar contigo.
0: Primera vez, ya que entre semanas estoy trabajando y por ser feriado estamos por aquí.
1: Ah. Bueno, muchísimas gracias, Luisa.
0: A usted.
1: Bueno, Luisa Ocampos, entonces, con el informe del Cuerpo de Bomberos Voluntarios de Luque.
2: Excelente el informe, Jean Paul. Bueno, llegaron más aportes para la Virgen. Llegó 300.000 guaraníes de Osvaldo Duarte y familia, del grupo de los Ajenjos. Sí, le dejó muchos saludos a Víctor. Vino Ajenjito. Ahí está. Muchísimas gracias a la familia de Osvaldo Duarte. 300.000 guaraníes más para las flores de la Virgen. Y el alias, me había dicho la señora Mercedes Ojeda que demasiado rápido pasamos. Si pueden anotar, el alias es número de teléfono 0992-312096. 0992-312096 del BNF. Así es que para los que no puedan llegarse hasta aquí, hasta la radio, pueden hacerlo a través de transferencia. Nos envían el comprobante al 0971-947-947 y a nombre de quien quiere que se ponga el aporte. Bueno, la capilla San Miguel Arcángel de Costa Sosa Luque, esta noche seguramente tienen su serenata. De Yucurú también, en varios lugares hay capillas, sí. Hoy el tema es brindar una protección social efectiva para todos. A las 17:30 horas, la procesión de la imagen rumbo a la capilla. A las 18, rezo de la corona angélica. A las 19, celebración eucarística. Preside presbítero Aldo Bernal. Invitados servidores de la comunidad, Diceragro Liturgia, lectores, coro Renacer de Inmaculada Concepción. A las 21, la serenata al Santo Patrono. Así es que tenemos serenata hoy en la capilla San Miguel Arcángel de Costa Sosa. Gracias al Gran Chuco, Copetín Hamburguesería, tu mejor opción en la República de Luque, por los diarios que hoy no pudimos, o podemos pasar rápidamente algunos títulos. Dicen ABC, Iglesia rechaza compra de votos e insta a participar, dice. Ayer en Cacupey, la Catedral Metropolitana, la Iglesia Católica instó a la participación y la buena elección en los comicios municipales del domingo. Monseñor Ricardo Valenzuela pidió a los feligreses rechazar la arraigada costumbre de la compra de votos y no dejarse vencer por el desánimo. El cardenal Adalberto Martínez, por su parte, sugirió filtrar puntillosamente las meras promesas electorales vacías con las cuales no se llena la olla, dice. Así que atiendan que la arquidiócesis de Asunción, en un mensaje a los jóvenes, los motivó a votar, pero antes investigar cómo se viene administrando los municipios. También colectividades que aportan al Paraguay, foto principal de ABC. estando ya fuera del GEM, Rivas continuaba firmando resoluciones. Colorado y Libero Cartistas lo convirtieron en jueces, en juez de jueces. En la municipalidad, en Ciudad del Este, licitan una costosa compra de ornamentos para Navidad. Se restringe la importación de cebolla y papa para proteger a productores. Observan que existe cierta desaceleración en crecimiento de la economía. Y en contratapa dice ternura sobre ruedas desde Encarnación. Carrera de triciclos. Ah, mira, porque. Mira, vos, Eder. Carrera de triciclos. Qué espectacular. La tradicional carrera de triciclos en su 13ª edición se celebró ayer nuevamente en la costanera de Encarnación para alegrar a los más pequeños del hogar. Más de 540 niños de entre 2 y 4 añitos participaron del enternecedor evento. Qué bueno, qué lindo. Bueno, también trae el Deportivo hoy, ABC. A ver si sale algo de Luque. Ah, no sale nada de Luque. Última hora también destaca el Cardenal insta a políticos a pasar de las promesas a obras a días de comicios. Medio difícil, pero bueno. ¿Qué plantean los candidatos sobre los baches de la capital? Dice. De la capital, más familias agrupadas, paraguayos con menos hijos y con menos casas propias. En plena crisis financiera, Asunción, nuevo contrato prevé millonario gasto de subsidios. En contratapa, redoble de cultura y música en Palma. Un total de 129 bateristas entre niños de 4 y adultos de hasta 75 interpretaron el sábado último canciones de icónicas bandas de rock como Deep Purple, Black Sabbath, Ozzy Osbourne y Led Zeppelin en el marco de Palma Joven 2026. También trae su Deportivo. La punta en blanco y negro, dice. Libertad y Olimpia se enfrentan desde las 19:15 en la Huerta en un duelo que concentra todas las miradas por la fecha 12 del torneo clausura. El Gumarelo llega como líder y el Decano a un solo punto va por la victoria que le permitirá tomar la cima. Hay promesa de partidazo, dice. Bueno, La Nación, Camilo pondrá el foco en la transparencia y gestión directa, dice. Y denuncia sobre usó una canción sin autorización en su campaña electoral. Preocupación, asegurados del IPC cuestionan el Frente Único de Gobierno y reasignan más de 130 millones para obras públicas. En contratapa de La Nación, Deportivo Santaní tomó la punta. Dramática carrera a falta de 4 fechas para la final. En intermedia, festejan Sandés y Saracho. Rosario Central se consagró campeón de la Supercopa Internacional de Argentina. También trae su página deportiva. Y ajá. Bueno. Vamos a saludar a todos nuestros oyentes que hoy están de parabienes.
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2: Muchas, pero muchas felicidades para Miguel Fernández. Miguel Fernández hoy está de parabienes. Muchas felicidades aquí desde la 94.7. Ya en breve vamos a estar compartiendo con él este día fantástico para él. Así es que para el señor Miguel Fernández, muchas felicidades.
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2: El doctor Walter Martínez Gil también hoy está de parabienes, así es que muchas felicidades para el doctor Walter Martínez Gil.

0: Hola Lili, dice en la Plaza San Miguel, hoy es la serenata Barrio Primavera. Así que todos invitados también en la Plaza San Miguel del Barrio Primavera. Bueno, hay más cumpleañitos a todos nuestros oyentes que hoy están de parabienes. Muchas, pero muchas felicidades. Que pasen súper, súper bien. Que Dios les bendiga con salud, amor, abundancia y mucha prosperidad. Y bueno, nosotros también ya vamos culminando nuestra tarea de hoy. Nos reencontramos un poco más tarde con Después de Todo. Después de las 10, el programa de Quique. Así es. Vamos a ver si hoy trabajan los muchachos, ¿verdad? Bueno, vamos a ver si no hay otro reporte. Y nos tomamos las vacaciones correspondientes como los demás, ¿verdad? Nos merecemos un aumento, sí. Directora. Muy bien. Bueno, a todos que pasen súper, súper bien. Disfruten de las serenatas que hoy en distintos lugares se van a dar. Con mucha prudencia, por favor, para que no haya informes negativos mañana tempranito. Nos reencontramos más tarde. Hasta más tarde. Que tengan feliz resto de jornada.
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0: Escuchamos este tema, será. Qué buen clásico. Día feriado, ve, vale. A feria, feriado. No había feriado hoy.
1: No.
0: Ah, feriado son para los. Sí, está bien. Bueno, señoras y señores, damas y caballeros, niñas y niños, República Beluca, República del Paraguay. Arriba, arriba, arriba, arriba, arriba. Un abrazo grande para todos. ¿Cómo están? Hola, hola, hola, hola, hola, hola, hola, hola. ¿Qué talco? ¿Qué talco? ¿Qué talco? ¿Qué talco? ¿Qué talco?
1: Hola, hola, hola, hola.
0: El lunes 28, pero ya es 29. No, ya verán en ese. Es típico. Tente, vémelo y coche. Hoy es feriado y mañana otra vez es feriado.
1: Y sí.
0: Y después es feriado. Bueno. Bueno, aquí estamos, aquí estamos, aquí estamos. Qué gusto saludarle. Abrazo grande para todos. Esto es Radio Azulido, 94.7. Le acompañamos hasta las 5 de la tarde. Paul Chaca en esta jornada calurosa. Será acuponante, ya no hay cáncer. Sí, calorcito, calorcito, calorcito. Calorcito de por medio. Sensacional, espectacular. Aquí estamos, señores. Día lunes 28 de septiembre. Para hacerle feliz compañía a través de Azul y Oro 94.7.
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0: Gracias, mi Dios. Gracias, mamá querida. Gracias, Ñauti. Gracias por este día, por otra jornada maravillosa. Por este día espléndido. Por este calor sensacional. Ya hemos pasado el invierno. Estamos en primavera. Nos aproximamos al verano. Maravillosa jornada. Gracias al Creador por este día maravilloso. Por esta esfera de vida que nos regaló Planeta Tierra llamada. Aquí estamos, señores. Hola, hola.
1: Hola, hola, hola, hola.
0: Abrazo cordial para todos. A la gente que están descansando hoy, que no están trabajando. La gente que están trabajando, fuerza, vamos arriba. Actitud positiva siempre para adelante. Aquí estamos listos para acompañarte con buena música tropical, buena música paraguaya hasta las 5 de la tarde.
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0: Hoy es el gran día, el gran evento, al ataque por Hugo Javier. Están todos invitados. A estas horas se está llevando ya a cabo la actividad musical en la zona de Cacupé. Que sea con éxito la gente que está yendo, la gente que va. Gracias por estar ahí, por este gran emprendimiento que han organizado los amigos apreciados hacia el número 2. Hoy es el día en la Mora de Cacupé. La invitación, toda la tardecita, noche, pueden irse a pegar una vuelta por ahí. Hoy es un gran evento. 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
0: 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Vamos hasta las 5 de la tarde, 0971-947-947.
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0: Escuchamos este. Buen clásico de la Selena, fotos y recuerdos. 10 de las 15 en Paraguay. Buenas tardes, feliz día lunes 28, feriado.

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0: Aquí estás y aquí estoy. Y aquí estamos. Jornada espectacular, será lunes, los muchachos, lunes, ¿no? Calorcito de por medio. Los muchachos ahí atentos, sí, bajo sombra, bajo el mango, otro bajo aire. ¿Eh? No, y también hay que rebuscarse. Hay que rebuscarse, hay que. Verá que. No se iba a presentarme, ¿no será? Ah, menos mal, será.
1: ¿Qué dijo?
0: No salíamos, será. ¿Qué le pasa? Posiblemente a pandemia, ¿no? Bueno, abrazo, amigo Juan Carlos Sosa. Un abrazo, está en sintonía. Juanca. 0971-947-947, WhatsApp, ¿no? A toda la gente que está en sintonía, gracias. Saludos para todos en este día lunes. El lunes, día feriado. Sí, señor. Pero está lindo, linda. Está lindo el día. Espectacular será.
2: A ver,
0: ¿cómo está mi socio? Moyo.
2: El caruga sube.
0: Sí, ayer estuvimos.
2: En la Brad Pitterland de. El gafa.
3: Aquí estamos, señores.
2: Polarizado, güey. Brad Pitterland.
0: Añade envidioso, ¿qué será? Sí, señor, ayer estuvimos ahí por el Caruguazú, ahí por la. Por el santuario Nuestra Señora del Rosario. Gracias al cura párroco, al monseñor Enrique Méndez, por la invitación. Estuvimos ahí con Carlito, con Benjamín, compartiendo el día de ayer, recibiendo a la Virgencita del Rosario en su Edén, en su jardín, luego de su recorrido aéreo. También hizo la peregrinación terrestre de la cancha de Villa Elena con todo el equipo. Lindo, muy lindo estuvo ese. Muy emotivo el día de ayer. Y después a continuación fue el Caruguazú, ¿verdad? Sí, señor. Sí, en la puta de mi Carú, porque tenía que trabajar otra vez, pues era. Sí, tenemos la cobertura de Paraguay con Bolivia ayer, el 1 de marzo. Así que estamos con todo, ¿sí? A full, muchachos. Así que estuvo muy lindo realmente ayer. Muchas gracias por la invitación. Cariño grande para Noé Santi, están en sintonía. Feliz tarde, calorcito. Acostadita aquí escuchando a su lioro Polchaca, ¿eh?
1: ¿Qué dijo?
0: Sí, recostada en sintonía, estirando el cuerpito. ¿El que puso? A ver, ese mío. No, ya me acuerdo, hace calor afuera. Aquí bajo aire, refrescando y alegrando la tarde en tu compañía, Robert, dice Noé. ¿Eh? ¿Legal?
1: ¿Qué dijo?
0: Oye, no, no. Y gusto, y hombre, era el tiempo. O sea, vos sabés que el calorcito da, papá, da el calor para estar bajo aire, si se puede. Y si no se puede, sí que me ha asombrado. Y peñe monza y misión romita, mucho calor.
4: Hola, Robert.
0: Hola, párate, Cuyo.
4: Manca y
0: saludo.
4: Espectacular está tu programa.
0: Hola, Yamari. Gracias.
4: Bendiciones, que Dios le bendiga y que tengan una tarde bendecida.
0: Muchas gracias, saludos.
5: Robert Jiménez.
0: Vete, coño.
5: Todo locutor, Jorge, ajá, de ella presentando en la todo ataque boca. Andamos bastante lingo y ojo de idea. De Bible dice la cura párrafo nunca. Bible dice Robert, se lo pa' yo te digo, ¿verdad? A ti con de pide baile.
0: Ni a, yo soy muy nervioso.
6: Robert, a ti con de pide baile.
0: No. No, la verdad es que me hubiese gustado también compartir con los muchachos ahí todo el ataque por Hugo Javier, ¿verdad? Acá dimos la mano con el programa, con la radio, difundiendo la invitación. Pero como también tenemos otros compromisos laborales, yo de aquí me tengo que ir a radio 1 de marzo. Sí, señor, así que tenemos otro compromiso que tenemos que cumplir también nosotros. Así que desde aquí nuestra vibra positiva, energía positiva para todos los muchachos que están por ahí. Así que abrazo, que sea con éxito. Y están todos invitados a que bañen hoy en Lagoná, Parque Lagoná de Cacupé. Ya habrá arrancado el evento, así que esto va toda la tardecita noche. Están invitados a que vayan a disfrutar por ahí, a ver música en vivo. Va a estar lindo. No, yo no voy a poder estar, ¿eh? No, y también mi trabajo, papá, yo para allá, potañan para la semana. Pero ya hicimos nuestra parte, hicimos la invitación, lo que se puede humildemente, siempre aquí a través de Azul y Oro, esto que hacemos.
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0: Y aquí estamos siempre abiertos para los amigos que lo necesiten, ¿verdad? De repente, si no podemos con nuestra presencia, también lo hacemos con la difusión, con la invitación para que la gente pueda ir a compartir. Así que en Azul y Oro aquí estamos.

0: Rubén Jiménez.
1: ¿Qué temazo será? Clásico de clásico. Jornada espectacular. Acuporáncera. Abrazo que dio Mariano. El amigo Mariano López en sintonía. Siempre saludos a los muchachos. Al amigo Darío Ortega. Abrazo, Darío. A todos los muchachos. Está en la zona de Itapuamí. La casa de don Pedro Robaldo. Escuchando a Azul y Oro con los compañeros de Luque Noticias. Están en sintonía. Un abrazo grande. Integrante de Luque Noticias. Estamos Pedro Pablo Urué, Betty Quintana. Un servidor de Itapú, amigo, éxito, abrazo, amigo Capú. Abrazo, mi querido Darío Ortega, será. Gran centro delantero, será. Carones. Abrazo, muchachos. Gracias, gracias por la invitación, será. Tranquilo. Hágate ese cumpleaños. No, está ahí cumpleaños, ¿verdad? Están disfrutando del día del feriado. Abrazo, abrazo, saludos. Gracias, gracias, gracias, gracias.
2: Robert Jiménez. Cierto, la verdad, será. Lo laburo ahí en Bahía, porque.
1: Y sí, se manó.
2: Después de allá, será.
1: Hay que trabajar.
2: ¿Eh? 20 mil la de yo, cuecor, un bollo y paya, un bollo ya toma. La de ya, acá. Tranquilo, paro, ya. Ya anduya a tus mentiras de refugio.
1: Tu mentira de refugio.
2: Que coger yo, Carlos.
1: No, y cota, y cota, y cota. Pulito Veloso, saludos grandes en sintonía, saludos. Cuatro latitos y livianitos, ya, pues iba a ir, ya. Para purecitos en sintonía, un abrazo a los muchachos. Gracias, gracias, gracias. Feliz tarde.
3: A ver, a ver, agua, andú, la programación.
1: Pues esa será. Pues eso, muchacho.
3: Y desde campo vine allá.
1: Pues eso, muchacho.
3: Y ahora, muy pronto, de vuelta al laburo.
1: Ella es por la semana. Y en bajo, ponga semana. Pues, que no se ve, mírate. No se ve, mírate. No sé. Un abrazo,

0: mentira del refugio.
1: Tu mentira del refugio.
2: Ah, tú lo hiciste.
3: Vámonos. El rey la misa, ya ve. No sé cómo, el 200 años.
2: ¿Cierto?
3: Ahí, de por desgracia.
2: ¿Qué dijo? ¿Qué
3: dijo?
2: ¿Qué dijo? Oye, ¿sabes cuál es el empujón? ¿Cuál será? ¿Se va a ver el coche del empujón? Vamos a abrirte su villa. Oye, el pointita, ¿viste? Sí, sí. ¿Dónde
4: están? ¿Dónde están?
2: Abrázalo, muchachos. Robert Hendry, estamos trabajando en la Ola Avenida vendiendo sandía piña. Fuerza, fuerza, fuerza, los muchachos. Pásalo, mira. Ahí vayan, vayan, vayan, disfruten. Hoy más sandía, la mitad piña para el juguito, para refrescarse. Pasen ahí junto a la gente que están trabajando. Ahí en la Ola Avenida de la República de Luque, Avenida Humaitá. Pasen por ahí. Linda sandía. Y ayupa y tema la sandía, será. Vale. Piña será a mi chupete, lo mitad para el juguito, o sea, con este calorcito, hermano. Alberto, abrazo, hermano querido, en los Estados Unidos. Beto, un abrazo grande, Beto. Fuerza, muchachos, arriba, arriba, arriba.

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0: Bueno, avanza la tarde, señores. 94.7 Radio Azul y Oro. Hacemos fiesta juntos hasta las 5 de la tarde. ¡Hey! Arriba. ¿Qué tema será? Es Mopemba y te va a pasar. Ah, se manda donde es en tu sueño, donde me ayudan, tú una mata de Shimano. Ah, no te gusta yo, Shimano, es donde me quiso que yo te voy a puta y me quiso que yo. Qué lindo acompañarles, alegrarles su tarde junto con ustedes, y ustedes con nosotros con ustedes, y nosotros con ustedes, y en un día para entenderme. Y eso es lo que te digo.
1: Oye, Lupe, yo sé que estás con
0: ustedes. Bueno, van llegando los mensajes. 0971-947-94.7. Mariano Roque Alonso, Taller Don Gómez, un abrazo grande. Hola, gente de Mariano. Gracias por la sintonía. Saludos a la gente también del mercado de San Lorenzo. Saludos, mercado número uno, Luque. Saludos a todas las cocineras, a todos los del mercado número uno. Nuestro cordial saludo. Siempre nos escuchan todos los días, escuchan Azul y Oro. A la gente del mercado número dos de Luque, abrazo, mercado de Limpio. La gente de San Lorenzo, mercado cuatro, mercado Itahuaca, Piatá. Abrazo. Arriba, gente trabajadora, este querido Paraguay será. Abrazo para ustedes, gracias por elegirnos escuchar Azul y Oro. 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Sí. 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Todos los paraguayos y luqueños parecidos por el mundo que nos escuchan siempre. Muchas gracias por la sintonía. ¡Épale! Arriba, señores, 0971-947-947. Hasta las 5 hacemos fiesta. Meterle música para Puichito, Joshiman. El Puichito Cacuashiman, ¿eh? El Puichito a San Pedro en Bribio, de tu juez. Canta Los Ángeles Azules. 20 rosas.

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0: Cumbia Nacional al aire, señores. 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Robert Matecopio, es excelente los temas que están pasando por tu purete, será tu DJ, será homo y coité, ¿eh? No hay coité, DJ, ya está pasando, antes me pina pona, cuando viene así, motivadito, más allá, bueno, cuando viene medio pibio ahí, medio... En Bogotá y yo en bebé, y no puedo yo ya, y no me ayudé, mano, ¿eh? Sí. No, es monte, ya te digo, ya será, es monte, mano, a veces me han visto y te huye. Agua Pegue Limpio, ¿cómo está la gente de Limpio Agua Pegue? Gracias por la sintonía. Hasta la gente de Agua Pegue, gracias, gracias. Oh, Marcequillo, San Lorenzo, hola. La gente de la ciudad universitaria, San Lorenzo, saludos. Arriba a todos los amigos sanlorenzanos, sanlorenzanas que nos escuchan siempre. Gracias por elegirnos, gracias por escucharnos. 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
1: A las 3 en la mañana le pone una canción romántica.
0: Robert, saludo grande a la gente amiga que te escuchamos aquí en la zona Arihuá, Costa Fleita. Hola, gente de Costa Fleita, Arihuá, ¿cómo les va? Gracias por la sintonía. Saludos cordiales a todos amigos de Arihuá, la ciudad universitaria, la ciudad de la frutilla. Arihueños, arihueñas, abrazo grande. Gente trabajadora, este querido Paraguay. Abrazo grande, Robert. Salado Limpio, estamos en sintonía. Hola, gente de Salado Limpio. Gracias. Cordial saludo para usted. Gracias por escuchar Azul y Oro 94.7. ¡Échale! Macaí presente. Hola, gente de Macaí. Saludo, aguante Luque. Dice, vamos, Luque, fuerza arriba. Ya jáquese, no mitad. Bloque de la Cumbia Nacional aquí en Azul y Oro 94.7 hasta las 5 de la tarde, dale.

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0: 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Rubén Mate Copio, es excelente los temas que están pasando por tu purete, será tu DJ, será homo y coité, ¿eh? No hay coité, DJ, ya está pasando, porque antes me pila pona, cuando viene así, motivadito o más allá, bueno, cuando viene medio pibe, ahí me... En Bogotation, en Bebe, y no pues yo, y no más yo, y mano, ¿eh? Sí. Ya te digo, ya será, es donde, mano. A veces me han visto y te huye. Aguapé limpio, ¿cómo está la gente limpio? Aguapé, gracias por la sintonía. Hasta la gente de Aguapé, gracias, gracias. Marcequillo, San Lorenzo, hola. La gente de la ciudad universitaria, San Lorenzo, saludos. Arriba a todos los amigos sanlorenzanos, sanlorenzanas que nos escuchan siempre. Gracias por elegirnos, gracias por escucharnos. 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
0: Romántica. Robert, saludo grande a la gente amiga que te escuchamos aquí en la zona de Arihuá, Costa Fleita. Hola, gente de Costa Fleita, Arihuá, ¿cómo les va? Gracias por la sintonía. Saludos cordiales a todos amigos de Arihuá, la ciudad universitaria, ciudad de la frutilla. Arihueños, arihueñas, abrazo grande. Gente trabajadora, este querido Paraguay. Abrazo grande, Robert. Salado Limpio, estamos en sintonía. Hola, gente de Salado Limpio. Gracias. Cordial saludo para usted. Gracias por escuchar Azul y Oro 94.7. ¡Échale! Macaí presente. Hola, gente de Macaí. Saludo. Aguante Luque. Dice, vamos, Luque, fuerza arriba. Ya jáquese, no metan. Bloque de la Cumbia Nacional aquí en Azul y Oro 94.7 hasta las 5 de la tarde, dale.

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0: tenemos que irnos, ya tenemos que irnos, chungo. Ya estamos para el testimonio. Mañana volvemos, mañana estamos otra vez, hermano. No vaya a desesperarte, si alguien de allí desesperarse, hermano. Mantener la calma, 12-8 nomás. Que no suba tu presión. Quizás la culpa. Sintoniza Azul y Oro 94.7 de lunes a viernes de 15 a 17.
1: Por Chaca.
0: Sí, señor. Así nomás, así nomás. De ahí es complicante, dicen. Último saludito, nos vamos un poquito a la gente amiga de San Lorenzo, Marcequillo. Gracias por la sintonía. Zona Kilómetro 9, están en plena sintonía escuchando Radio Azul y Oro. A todos los amigos de San Lorenzo, la ciudad universitaria, saludos.

Espectacular, saludo para Fermín, que hoy está de cumpleaños. Te escuchamos en Arroyo Siesteros. Felicidad para Fermín, de parte de toda su familia. Feliz cumpleaños, la gente amiga de Arroyo. Arroyenses y arroyensas. Cordial saludos, gracias por la sintonía.

0: parte final del programa. 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
0: fe. 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Gracias a todos. Nos vamos despidiendo de este capítulo día de hoy. Mañana estamos de vuelta, Dios mediante, luego de Fátima Román.

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